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6: 6:3.

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1: Son las 6:06 p.m. Ya estamos en el Mamu Show de la qué buena. Gracias, Guadalajara.

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1: Son las 6 de la tarde con 9 minutos. 6:09. 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
2: Muy buenas tardes, mi querido Sonrix. Querido público de la Qué Buena 97.1, ¿cómo están? Ayer tuvimos fiebre grupera en el auditorio Benito Juárez. Qué evento tan bonito. Qué artistas tan entregados. Qué ambiente tan espectacular. Qué alegría haber estado allá en el escenario de las fiestas de octubre y tener el privilegio de presentar a algunos artistas junto con mis compañeros, colegas y amigos de la Qué Buena. Y nos la pasamos increíble, nos la pasamos genial, comimos lonches de Amparito, gol, no, desde el pesebre, perdón. Y pues estuvimos bien chido, la verdad nos la pasamos increíble por allá en el Auditorio Benito Juárez, hoy Auditorio Jalisco. Y si tú estuviste ahí, quiero que me platiques qué fue lo que más te gustó de Fiebre Grupera 2026, la participación de Vallarta Show, los éxitos de La Match, las coreografías de Don Cosme Tadeo, el sentimiento de Gerardo Coronel El Jerry, el vestuario de Alele. ¿Qué fue lo que más te gustó de Fiebre Grupera? Hablemos del evento de ayer, pero principalmente agradeciéndole a toda la gente de Guadalajara, Jalisco, que una vez más lo hace posible. A nombre de todos mis compañeros, colegas y amigos de Radiópolis, fue un placer estar ahí con ustedes, saludarlos, tomarles la foto, los abrazos que me dieron, las fresas con crema que me regalaron, los apapachos que me dieron. Bueno, gracias a Dios, todo salió muy bonito y una vez más se cumplió con el objetivo de llevar alegría a través del festival que se ha vuelto ya emblemático en esta emisora, la Qué Buena 97.1, el Fiebre Grupera 2026. Platícame y dime qué canción te voy a complacer. Aquí comenzamos. Por cierto, te invito a que me sigas como arroba Mamucho Padilla en todas mis redes sociales. Arroba Mamucho Padilla.
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1: Son las 6 de la tarde con 22 minutos.
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2: Estamos en el tema master del día de hoy. ¿Qué fue lo que más te gustó de Fiebre Grupera 2026 ayer en las fiestas de octubre? Vamos a escuchar al público. Buenas tardes.
3: ¿Qué hay, mi mamuchín? ¿Qué hay, mi mamuchín?
2: ¿Qué onda,
3: buenas tardes, carnal? Buenas tardes.
2: Ra, ra, ra.
3: A mí lo que me gustó de ayer de la Fiebre Grupera,
2: sí,
3: fue el ambiente que hacen ustedes, los de la Qué Buena.
2: Muchas gracias.
3: Y el show de Cosme Tadeo.
2: Qué bárbaro.
3: Un señor ononón.
2: Qué bárbaro, respetos. Gran artista.
3: Aquí suena la Qué Buena 97.1. Compláceme con una canción, mi mamuchín.
2: ¿Cuál?
3: Con la de... Una de pequeños. La Órale. Que tú gustes.
2: De las veteranas. Te voy a poner una. ¿Qué te parece si te dejo esta de Tengo Que Regresar de Pepe Queños Musical? Por cierto,
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2: Ahí está la voz de Cosme Tadeo cuando formaba parte de esta increíble banda.

0: Ahí está la banda Pequeños Musical con su gran éxito Tengo que regresar. Esta pegó allá por 1994-95, si no me equivoco. Vamos a corte comercial. Gracias, Guadalajara. Fiebre Grupera 2026 fue todo un éxito. Son las 6 de la tarde con 29 minutos.
1: La temperatura
0: 23 grados centígrados.
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0: Quiero mandar un saludo a todos mis amigos que están escuchando el Mamu Show esta tardecita ya de jueves. 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
13: 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Las 6:35.

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1: Son las 6 de la tarde con 38 minutos, 6 con 38.
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1: Son las 6 de la tarde con 41 minutos. Terminando esta canción, vamos con la tercera reflexión del día.
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1: 6:45.
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siempre llega a tiempo y es constante. No le digas a Dios que tienes un gran problema. Dile a tu problema que tienes un gran Dios. Y si algún día te ataca la duda, recuerda los milagros que Él ya te regaló. Porque hoy puedes ver, hoy puedes caminar, hoy pudiste comer, hoy pudiste abrazar a tus seres queridos, hoy pudiste hablar. Y eso, mi querido amigo, son pequeños milagros, latentes, patentes, palpables. Y lo mejor de todo es que tú no tuviste que pagar absolutamente nada por ello. Dios lo reservó para ti. Es bueno hacer oración. Es bueno ir con el doctor. Es bueno asesorarse con un buen abogado. Pero indudablemente, quien tiene la última palabra, siempre será Dios.

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1: 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El ingreso de 7 frentes fríos al país este mes mantiene en alerta a la Secretaría de Salud Jalisco, que prepara la vacunación contra influenza y COVID para prevenir un repunte de enfermedades respiratorias. Seguridad estatal instaló barreras en la estación España para evitar que manifestantes bloqueen la línea 1 del tren ligero por el problema de agua turbia. Advirtieron que esto evitará actos violentos que podrían derivar en detenciones. Protección Civil mantiene un operativo especial en las costas de Jalisco ante el avance de la tormenta tropical Simón, con cerca de 200 elementos desplegados para prevenir riesgos y proteger a comunidades vulnerables. Se mantiene vigilancia ante su posible fortalecimiento a huracán proyectado para el sábado. Te presento la información, Elba Eunice Mercado.
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22: Son las 6:58.
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1: Son las 7:01.
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1: 74.
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0: Señoras y señores, continuamos en la Qué Buena 97.1 FM. Son las 7 de la noche con 8 minutos. Ya está oscureciendo. Ya viene oscureciendo. La luna ya te alumbra. Y vamos con el tema master. Hoy estamos platicando acerca de qué fue lo que más te gustó del Festival de Fiebre Grupera ayer en las fiestas de octubre. Escuchemos más audios.
2: ¿Qué onda, Mamucho? Aquí suena la Qué Buena 97.1.
0: ¿Qué onda,
2: la
0: carnal? Neta,
2: chido que fue ayer. Fue las muchachas bonitas que había.
0: ¿Cómo no?
2: Quisiera que nos complacieras con la que sea de Colme Tadeo. Gracias.
0: Las muchachas bonitas de la Qué Buena y las muchachas bonitas que andaban ahí en el auditorio. La verdad, mucha belleza que había en Fiebre Grupera 2026. Y fuimos partícipes de todo aquello. Vamos a complacerlo. Suéltate la bagre. Las 7 con 9 minutos. Desde la laguna de las bandas Cosme Tadeo, esto se llama Voy a Danzar.
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1: Son las 7 con 14 minutos. En un ratito más voy a regalar boletos para que te vayas a ver a El Fantasma. 7:14.
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1: Mándame tus tres rolas favoritas de la programación y tu nombre completo al WhatsApp de La Qué Buena, 33-36-15-17-72, y ponle: quiero boletos para El Fantasma este 10 de octubre en la Expo Ganadera. Te voy a regalar un par de boletos para El Fantasma.

0: Señoras y señores, este 10 de octubre se presenta la Expo Ganadera. Este señor que es el Fantasma. Con todos sus éxitos, una larga lista de éxitos musicales que nos ha regalado este muchacho. Talentoso, grandulón, con un gran parecido con el Rino Cruz, desde mi óptica muy personal. Y vamos a colgar la línea telefónica, mi bagre. Vamos a colgar el 33, 36, 15, 17, 72. Y el primero que nos marque y grite aquí suena la qué buena y cumpla con los requisitos, que son bien fáciles en esta ocasión, ya sabes, que haya mandado sus tres canciones favoritas y su nombre completo, gana. ¡Bueno! ¡Bueno, bueno! ¿A qué dijo?
1: ¿Qué dijo?
0: ¿Cómo te llamas, carnalito?
1: Saúl.
0: ¿Ya mandaste tus tres canciones favoritas y tu nombre completo?
1: Afirmativo.
0: A ver, mándame un corazoncito o una manita arriba o algo así, por favor, para localizarte rápidamente. ¿Qué tenemos, DJ, rápidamente? ¡Que comience la fiesta! Vamos a ver, recuérdame tu nombre. Francisco David Chávez Manso.
1: Guillermo Saúl.
0: Ah, no, entonces ese no eres tú. Mándame un corazoncito porque estoy batallando para encontrarte. Ahorita. Sí, sí, tienes tu WhatsApp ahí. A ver. Vamos a ver, porque si no comprobamos que mandaste tu nombre completo y tus tres canciones, no te podemos dar los boletos, carnal. ¿Ya lo mandaste? No, ya hasta se cortó la llamada, mi querido bagrecito. Vamos a darle oportunidad a otro radioescucha. Vámonos a música, ¿o qué tienes preparado por ahí? ¡Vámonos! ¿Otra llamada? Bueno, vamos con otra llamada por otro teléfono. ¡Bueno! ¡Bueno, bueno! ¡Bueno, bueno!
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0: ¿Cómo te llamas, mi amor?
2: Gabriela Macías.
0: A ver si tú sí tienes más suerte que el otro chavo que no pudo mandarnos el corazón. Mándame el corazoncito, por favor.
2: Sí, voy.
0: ¿Cómo te llamas?
2: Gaby.
0: Oye, pero no mandaste tus tres canciones favoritas ni tu nombre completo, mi amor.
2: Sí, mira, te mandé un corazón. Te estoy tratando desde la mañana.
0: Sí, sí, ya vi, dice Las Verdades, Mi 45 y El Nano.
2: Ya mandé el corazón.
0: ¿Y tu nombre completo dónde está?
2: Ahí lo puse.
0: Ahorita, pero antes no.
2: Si te fijas, me registré desde la mañana.
0: Pues mira, yo tengo aquí tu mensaje el primero a las 7:23. Pero no importa. Dime tres canciones del Fantasma y los boletos son tuyos.
2: Ok.
0: Tres.
2: Del Fantasma. Voy.
0: Cinco.
1: Tres canciones del Fantasma.
0: Cuatro. Tres. Dos. Uno.
2: ¡Ay, dame un segundo! Esa es el circo.
0: Ajá.
2: Borracho de cochera y soy buen amigo.
0: ¡Efectivamente! ¡Tenemos ganadora de los boletos! Eres entonces. Nombre
2: Gabriela Macías.
0: A ver, dame tu nombre completo, por favor.
2: Ajá, Gabriela Macías González.
0: Gabriela García
2: Macías.
0: Ok, es que está, hay una confusión aquí. Que hay una persona que está mandando muchos corazones. ¿Puedes mandarme otra cosa que no sea un corazón?
2: Ok. Mandé una carita.
0: A ver. Como quiera, ya ganaste. Nomás no me cuelgues, por favor.
2: Ok.
0: Gracias.
2: Gracias a ustedes.
0: Vámonos a qué tienes preparado por ahí, mi querido bagrecito. Otra rolita. Son las 7:26.
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0: Vámonos a corte comercial, señoras y señores. Estamos completamente en vivo en el 97.1 FM. Hay corte y regresamos. Esta es la que buena. Teléfono a cabina 33 36 15 17 72. ¿Cuál fue tu grupo favorito? De Fiebre Grupera el día de ayer, 729.
1: La temperatura
0: 20 grados centígrados.
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0: Son las 7:35.

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1: En este momento ya son las 7:38.
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0: también mucha información.
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2: Tenemos bien mucha información y es que lo que les voy a platicar es algo que verdaderamente hasta me hace llorar de la emoción. Yo siempre he sido fan del grupo Intocable, pero lo que acaban de hacer me supera por mucho en lo que yo puedo admirarlos, mucho más allá de lo que yo pensaba. Una niña hace poquito se hizo viral porque subió un video donde está contando los billetitos de sus ahorros y la niña dice lo siguiente. Escuchémosla, lo que dice la niña.
3: ¿Crees que con mis ahorros puedo traer el Intocable a mi cumpleaños?
2: ¿Otra vez, por favor? ¿Cómo dijo la niña que sí?
3: Oye, mamá, ¿crees que con mis ahorros puedo traer el Intocable a mi cumpleaños?
2: Bueno, eso fue lo que dijo la niña. Mamá, ¿crees que con mis ahorros pueda traer a mi cumpleaños a Intocable? ¿Y qué crees? Pues Ricky Muñoz y los muchachos del grupo Intocable vieron este video, mandaron traer a la niña, fueron por su mamá, les pagaron los vuelos, les pusieron chofer, los llevaron al concierto y le cantaron las mañanitas desde el escenario a esta niñita, lo del grupo Intocable. ¡Eso, chica! ¡No, no, no! ¡Qué bonito! Gracias, Ricardo Muñoz. Gracias, René. Gracias a todo el grupo Intocable. ¡Qué bonito! Ahí ahorita voy a poner un post en @mamuchopadilla en mis redes sociales en Instagram para que vean todo lo que pasó. La verdad es que cumpliendo como los grandes el sueño de esta niña, los muchachos del grupo Intocable, haciendo un recuerdo que le va a durar para toda la vida. Porque no es muy común que a una niña de 6, 7 añitos le gusten las canciones de Intocable. Por lo regular son para personas un poquito más grandecitas. Pero esta niña es de fan de Hueso Colorado. Se sabe el amigo que se fue y todo para qué. Todos los éxitos de la frescura musical norteña desde Zapata, Texas, le hicieron realidad su sueño. Y todo esto sucedió en un día como hoy. Qué bonito es el ser humano cuando se lo propone. 7:47
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1: Son las 7:50.
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1: ¡Vámonos, Carlitos! Ya mañana hablaremos del hijo de Fishman y de todo lo lamentable que ocurrió por allá. Digo, no quisimos abordar esta nota porque pues el Mamu Show es de notas positivas, de alegría, de algarabía. Pero sí, no podemos dejar de pasar lo que pasó lamentablemente con este referee. Que en paz descanse. Son las 7 de la noche con 53 minutos.
2: Y la temperatura
1: 22 grados centígrados.
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16: Bienvenidos y bienvenidas, arrancamos oficialmente, se abre en este instante, en este momento, el consultorio más grande de México, las migajeras de La Qué Buena con ustedes en toda La Qué Buena en cadena. Abrazos a la República Mexicana, gracias por escucharnos, gracias por compartir sus historias, gracias por escribirnos. Me encuentras como arroba, yo soy Jaco en el Instagram, todo con Y, y también me encuentras en el 55 51 66 8929. Este número es para toda la República Mexicana, si quieres marcarme y compartir tu historia, me tienes que marcar o escribir al 55 51 66 8929. Arrancamos, esto se llama
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1: Estas son las migajeras de La Que Buena y es un placer estar cada noche con ustedes compartiendo las historias de la gente para la gente. ¿Quieres compartir la tuya? Es momento de marcarme a cabina 55-5166-8929 o también por el WhatsApp me dejas tu número telefónico y nosotros te llamamos para que compartas tu historia. Mientras tanto, ¿a quién tenemos en la línea? Hola.
2: Hola, hola.
1: Hola, ¿cómo te llamas? ¿Podemos saber tu nombre o quieres ser anónima?
2: Claro que sí, me llamo Anel.
1: Anel, bienvenida Anel. Oye, pues, a ver, dime qué edad tienes, Anel, ¿de dónde eres?
2: Tengo 27 años y soy aquí de la Ciudad de México.
1: Me parece sensacional. Pues Anel, bienvenida. Estás en el consultorio más grande de México. Te voy a dejar los micrófonos, así que adelante con tu historia migajera.
2: Ay, muchas gracias. Pues mira, mi historia migajera fue como por ahí del 2019, justamente en la época de COVID. Y pues conocí a un chico, este chico lo conocí por redes sociales, ya sabes, ¿no? Todo en ese momento se desenvolvió por redes sociales y me pareció un chico muy interesante y cuadramos una cita.
1: Okay.
2: Entonces, pues tuvimos una primera cita, todo estuvo sensacional, fuimos a el castillo de Chapultepec, a Bellas Artes, fuimos a cenar, a comer, o sea, fue una cita espectacular.
1: O sea, todo iba muy bien, todo empezó muy lindo, todo color de rosa, todo viento en popa.
2: Exactamente, no, yo dije, es el hombre ideal. No, no, no, el hombre soñado.
1: Sí, dijiste, no manches, el amor en los tiempos del cobijas, ya me trajo a mi media naranja, ya me trajo acá a mi alma gemela, dijiste ya, salí rayada de esta temporada.
2: Exactamente, o sea, dije, para muchos es tiempos de fríos y para mí, híjole, no, no, no. Espectacular.
1: Sí, claro, pues al final no se podía salir a ningún lado y me imagino que era puro ver Netflix todo el tiempo, ¿verdad?
2: Exactamente.
1: Ay, Anel. Muy bien, muy bien. Bueno, a ver, hasta ahí va bien todo el rollo, o sea, todo me parece perfecto. ¿Y luego?
2: Y luego, pues ya viene la historia de terror.
1: ¿A partir de cuántos meses de que ya llevabas esta relación muy bonita, muy linda, muy prometedora, es cuando empieza como a tornarse ya de terror, como dices?
2: Ay, después de los 3 meses, ya sabes, se acaba el enamoramiento y ¡pum!
1: Oye, pues hasta eso sí fue rápido, ¿no? O sea, cambió muy drástico este muchacho en 3 meses, ¿no?
2: Sí, muchísimo.
1: Cuéntame, cuéntame, ¿qué empezó a suceder? ¿Cómo fue el rollo? ¿Cómo empezaste a sentir todo este cambio?
2: Pues más que nada porque ya empecé a ser distante, ya no me veía, yo siempre estaba ocupado, ya no tenía tiempo para mí. Ya solamente salía con amigos, ya no me incluía, ya no me hablaba bonito, cero detalles. Y dije, algo anda mal.
1: Claro.
2: Y además yo me llevaba muy bien con su mamá.
1: Okay, o sea, sí. A ver, entiendo que en esos 3 meses entonces te involucró totalmente.
2: Sí, sí, sí, o sea, todo fue súper rápido, pero bien dicen que lo que rápido llega, rápido se va.
1: ¿Qué crees? Que yo también pienso lo mismo, ¿sabes? Digo, yo lo he vivido también en carne propia, acá te comparto en confianza y me ha pasado que todas estas relaciones que son, que uno piensa que es amor, ojo, uno se confunde y piensa que es amor cuando sientes una conexión tremenda, pero te das cuenta que esas conexiones tremendas simplemente son demonios y vacíos que uno tiene que sanar, ¿sale? Porque creo que lo bonito se cuece como a ese hervor suavecito, lento, para que se vaya formando algo chido, ¿estás de acuerdo?
2: Sí, súper de acuerdo.
1: Y luego, entonces, te presentó hasta la mamá, hasta el perro, el gato, todo. O sea, me imagino casi que hasta te habló de hijos, de casarse. Y 3 meses después, el canijo se empezó a desaparecer, empezó el ghosteo. ¿Y luego?
2: Exactamente, sí, sí, sí. Entonces, pues ahí voy yo, ¿no? De migajera.
1: Hijo.
2: Empecé justamente como a dar más atención, porque antes todo era recíproco. Y pues aquí fue mi error, ¿no? El dar más, porque mi idea era, si doy más, pues él me va a dar más, ¿no? O me va a regresar al menos lo que yo le doy.
1: Claro, es la lógica.
2: Pues no, exacto. Entonces, pues no fue. Menos empecé a esforzar, menos empezamos a salir, o sea, menos.
1: Ok.
2: Y pues ahí me dejó. Consiguiendo cosas que en mi vida hubiese conseguido para regalarle. Le dedicaba canciones. Hicimos hasta un playlist, ahí me dejó. Haciéndole su playlist, cocinándole, mandándole cosas con su mamá.
1: Sí, o sea, a ver, tú lo estabas dando todo. O sea, tú estabas en este vibe de a ver, yo estoy en el plan más romántico del mundo mundial y este canijo, en lugar de que vieras respuesta, lo veías todavía más distante y me imagino que eso inconscientemente, porque eso es inconsciente, porque le pasa a muchas chicas, te empieza a enganchar más. En lugar de que uno diga, no, pues va y llégale por allá, te enganchas y te enganchas y te enrolas más y como que te aferras y empieza esa historia, ¿no?
2: Exactamente. Entonces, sí, o sea, justamente pasa eso, porque me mandó hasta el psicólogo, imagínate qué tan mal te ve.
1: A ver, mi amor, vamos a hacer algo. Vamos, regálame una segunda parte de esta historia, porque me parece muy importante también toda esta parte donde te mandan hasta el psicólogo una relación, que eso le pasa a muchas personas en este país que nos están escuchando y que seguramente se están identificando. Regálame una segunda parte en el siguiente bloque. Vamos ahorita mientras a la rola. ¿Qué canción le vamos a poner a esta historia mientras?
2: Acuérdate de mí, de Banda Cuisillo.
1: Va que va, me parece perfecto, mi amor. Te la pongo entonces. Mientras tanto, dime cómo se dice por tus rumbos.
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Las migajeras de la que buena en cadena. Esta es una pausa, pero no tardamos. Regresamos con más de las migajeras de la que buena, las famosas migajeras. El consultorio totalmente tuyo. 55 51 66 8 9 2 9. Espero tu llamada.

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0: en el consultorio más grande de México. Las migajeras de la que buena. Seguimos con más de las historias migajeras y esta es una segunda parte de la historia de Anel, esta mujer que después de un amor en los tiempos del COVID, en los tiempos del cobijas, pues básicamente de arrancar con algo muy bello, muy romántico, muy prometedor, donde ella pensaba que había encontrado el amor de su vida, se fue tornando cada vez más denso, más intenso, más de terror, dice ella, esta relación, al grado de que termina en el psicólogo. Entonces, Anel, muchísimas gracias por quedarte con nosotros. Gracias por esta segunda parte de tu historia. Ya veías este canijo que estaba muy distante. Y tú, por el contrario, estabas muy entregada al amor, dándole detalles, comprándole cosas que ni tú te imaginaste con tal de convencerlo. Y terminaste hasta en el psicólogo. ¿Por qué pasó eso, mi amor? ¿Qué te hizo tomar la decisión de hasta ir al psicólogo?
1: Híjole, pues es que yo empecé. Bien dicen que el que busca encuentra, ¿no? Y pues de qué murió el gato, pues por curioso.
0: Eso sí tienes razón.
1: Entonces pues yo me empiezo a meter a redes sociales y empiezo a investigar y dije, bueno, voy a ver en sus me gusta y qué chicas le reaccionan. Y empiezo ahí a checar, ¿no?
0: Uf.
1: ¿Y qué crees que me encontré?
0: ¿Qué?
1: Sexo servidores.
0: No me digas, mi amor, no manches. Oye, a ver, aquí hay dos partes de lo que tú me estás compartiendo que yo te agradezco que lo compartas porque ya noto en la forma en la que me lo platicas que ya lo tienes más sanado, ya lo tienes más mapeado en tu corazón, en tu mente, pero me imagino que en ese momento fue choqueante, ¿no?
1: No, sí, en ese momento no, sentí que el mundo se me venía encima. Yo dije, ¿es que tan insuficiente soy? O sea, ¿qué tienen ellas que no tenga yo? Y empecé a hacer esa comparación.
0: Uf.
1: Entonces, no, estuvo horrible. Yo le lloraba, le hablaba por teléfono y le decía que por qué no hacía esto, y qué tenían ellas, que por qué decidía mejor irse con esas personas.
0: ¿Y él qué te decía, mi amor? Cuando tú ya lo enfrentabas de esa manera, de decirle, oye, güey, o sea, ni siquiera es con otra chica. Y nada, y aquí no juzgamos, ¿eh? Pero, o sea, ¿qué es lo que estás buscando? O sea, ¿qué te decía él?
1: Pues no, que si era él.
0: Uf.
1: Así, de patán. Así soy yo.
0: Sí, de patán y de cínico, ¿no? Porque ya es un donde, pues, me vale. Si me quieres, tómame como soy y, pues, aguántate, ¿no?
1: Exactamente. Y yo dije, pues, no me merezco esto. O sea, yo llegué afuera de su trabajo y yo llorando, ¿no? Yo dije, pero ¿qué te pasa? Porque ya no me ves, porque ya nada. Pero, o sea, yo estaba enlelada y... Yo decía, pues es que eras el hombre perfecto, ¿y qué te pasó?
0: Claro.
1: Uh-huh.
0: Mi amor, no...
1: Pues ya, ajá.
0: No, y entonces fue ahí que tomaste la decisión de ir al psicólogo y a través de esas sesiones fue que pudiste dejar este canijo. ¿O cómo fue que lo dejaste? ¿Cómo fue que ya terminaste esta relación? ¿O sigues con él? Digo, porque puede pasar, ¿eh? Me han tocado historias y escuchamos y no juzgamos. Híjole, esa risa... ¿Sigues con él?
1: No, ya no,
0: gracias a Dios. Ah, no, ya me había asustado, pero, o sea, en el escuchamos y no juzgamos, también me asusto, ¿eh? O sea, también de repente me asusto.
1: No, ya no sigo con él. Después pasaron otros, ¿qué te gusta? Otros 3 meses. Se acercaba su cumpleaños, obviamente yo ya tenía como que todo ahí organizado. Y mi mejor amigo me dijo, ¿sabes qué? O abren los ojos o eso te va a terminar llevando a la ruina.
0: Sí, claro.
1: Entonces... pues mi familia ya me veía en depresión, ya me veía mal, ya no dormía, ya no comía, ya no entrenaba, ya no hacía nada.
0: Uf.
1: Entonces dije, sí, no, pues sí estoy mal. Me pusieron una cita con una psicóloga en línea, platicamos y me preguntó la psicóloga, ¿en verdad que mereces esto? Y yo dije, no, pues no. ¿Y por qué sigues ahí? No, pues no sé. Dice, no, sí sabes. Entonces ya después de unas 3 sesiones, como que aclaré mis ideas.
0: Oh,
1: y decidí ir afuera de su trabajo y le dije, ¿sabes qué? Aquí están tus cosas y ya no quiero saber nada de ti. Y terminé con él. Y todavía el cínico me dijo, ¿pero me puedes dar un abrazo? Es que
0: no manches.
1: Es importante tener una persona como tú en mi vida. Porque no voy a encontrar a nadie que me quiera como tú. Y yo de hoy soy 3 años.
0: No, es que se distorsiona la realidad, ¿eh? Hay,
2: Hay banda que tiene la realidad ya bien desconfigurada y sí, ya proponen cosas que dices, güey, ¿en qué momento? O sea, ¿de qué me estás hablando, no?
1: Exacto, me dijo que fuéramos amigos, me dijo, pero podemos seguir siendo amigos, y yo dije, claro que no.
2: No.
1: Y ya. Y el cínico me dice, pues la verdad, tú me llenaste tan rápido de amor, que pues ahora ya ni siquiera me puedes dar eso.
2: No. Ahí, aléjate de ahí y cuéntalo a quien más confianza le tengas, dirían por ahí. Mi amor, qué bueno que lo mandaste por allá, qué bueno que lo mandaste a la chinada, la neta, o sea, porque es un tipo que no te merecía ni en lo más mínimo. Guapa, gracias por compartir esta historia, de verdad, muchísimas gracias. ¿Qué canción le vamos a poner a esta historia migajera?
1: Una historia sin fin de banda macho, por favor.
2: Ah, pues ojalá que ya tenga fin, mi amor, ¿eh? Ojalá que ya tenga fin. Mientras tanto, dime cómo se dice por tus rumbos.
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0: Aquí escuchamos y no juzgamos. Escríbenos al WhatsApp 55 51 66 8929. Esto es una pausa nada más y regresamos con más de las historias viajeras. Vaya historias y anécdotas que nos cuentan, ¿verdad? Algunas de hace muchos años, otras muy actuales, pero el punto es que todos hemos pasado por esa etapa. Mientras tanto, una pausa. Aquí suena.
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0: Estamos de vuelta en el consultorio más grande de México. Las migajeras de la que buena. Y las historias nos están dejando reflexionando y hasta con el ojo cuadrado, ¿verdad? Bueno, pues esta es la segunda hora. Tenemos más para ustedes, más de las migajeras de la que buena. Soy el Yaco, arroba yo soy Yaco. Así me encuentras en redes, arroba yo soy Yaco, todo con Y. Líneas en cabina 55 51 66 8929. Mientras, aquí hay más.
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0: consultorio está abierto para ti. Márcanos 55 51 66 8929. Cada noche que usted escucha de 8 a 10 de la noche, está en el consultorio más grande de México, en las migajeras, la qué buena, gracias por estar con nosotros. Vamos a recibir llamada telefónica, mientras tanto puedes comunicarte y compartir tu historia al 55-5166-8929 en toda la República Mexicana. Hola, ¿quién está en la línea?
1: Hola, Maya.
0: Hola, Maya, bienvenida al consultorio más grande de México. ¿Qué edad tienes y de dónde eres, Maya?
1: Tengo 30 años, soy de la Ciudad de México.
0: Bueno, Maya, pues bienvenida, te mando un besote bien grande, gracias por comunicarte y compartir. Te voy a ceder el micrófono, así que Maya, adelante con tu historia migajera.
1: Bueno, pues son dos historias, pero estoy como que eligiendo cuál es la menos migajera.
0: ¡Ah, caray!
1: Así que ahí te va.
0: Ok, escuchamos y no juzgamos, este es el lema aquí en el programa, escuchamos y no juzgamos, así que adelante.
1: Bueno, pues mira, todo empezó, con el cumpleaños de un amigo, ¿sabes?
0: Ok.
1: Fuimos a comer y yo invité a una amiga, entonces esta amiga pues llegó también como que a la bandita, a sus amigos.
0: Ok, oye, nada más para contextualizar, ¿esta historia de hace cuánto es? ¿Es actual todavía? ¿Lo sigues viviendo o ya es algo que ya...?
1: No, ya fue. Por eso lo estoy contando.
0: Perfecto, sí. Excelente, muy bien.
1: Ya la superé, pero ya.
0: Ok, entonces adelante. Llegaste a esta fiesta con tu amiga, con más bandita, ¿y luego?
1: Y luego, pues, el cumpleañero, pues, era mi amigo, pero esta persona, pues, como que quería conmigo, ¿no? Pero ya nosotros habíamos hablado, como que el vibe no era el mismo. Entonces, pues ya conectamos con estos dos chicos y empezamos como que a hablar y así. Para no hacerte la tan larga, porque esta es la intro de la historia migajera que viene ahorita.
0: Ok.
1: Entonces, pues mi amigo como que empezó como que, no sé, como que ponerse celoso y así. Y mi amiga me dijo, ¿sabes qué, amiga? Pues no tienes como que por qué estar soportando este tipo de cosas, vámonos. Y bueno, pues ya como buena amiga, pues ya dejamos al cumpleañero y a los otros que había invitado a mi amiga. Uh-huh. Y ya de ahí, pues sí, nos fuimos a un antro.
0: Ustedes dos solas.
1: Ya las dos solitas.
0: Ok, perdón.
1: Perdón que ahí tengo mis perritos.
0: No te preocupes. Ellos también escuchan y no juzgan.
1: Ellos están bien, así como que, mamá, ¿por qué hiciste eso? Entonces, pues ya nos fuimos al antro. Y ya ahí, mi amiga es como esa amiga de que llega a un lugar y es como amiga de todo el mundo. Entonces llega un momento en que pues me dejas sola. Ahí estaba ahí sola, ya tomando con mis drinks. Y de repente veo como a un metro, dos metros de mí, un chico. Ahí todo resplandeciente, todo buena onda. Uh-huh. Y pues ya como, creo que hicimos como que un clic, un bye.
0: Dijiste, pues se vale, ¿no? O sea, dices, vengo soltera, ya estoy echando unos drinks, pues ¿por qué no?
1: Claro, las oportunidades hay que agarrarlas así, en caliente.
0: Me encanta esa actitud, me encanta.
1: Ajá, y luego... Si no es ahorita, ¿cuándo?
0: Sí,
1: ¿no?
0: Claro. ¿Y luego?
1: Y luego, pues, sí, pasó que... Pues me dijo, bueno, ya amanecimos. Uh-huh. Y ya me dijo, oye, ¿te vas a tu casa o qué onda? En ese entonces yo vivía, pues yo un poquito más lejos de donde estábamos. Uh-huh. Me dice, si quieres, pues yo te invito a la mía, ¿no? Y yo dije, ok, no hay que desaprovechar.
0: Claro, claro, en caliente.
1: En caliente, exacto. Sí. En caliente.
0: Lo tomaste como una señal.
1: No, tomé como una señal de, exacto, así como que Diosito me está poniendo, me quiere decir algo.
0: Ajá.
1: Y bueno, ya.
0: Ajá.
1: Llegamos y pues ya me dormí, pero cuando desperté, sentí como que esta necesidad de vómitos. Entonces ya me fui al baño y pues ya tuvo que pasar lo que pasó, ya se fueron ahí las cosas de miedo en el excusado.
0: Okay.
1: Cuando salgo, él estaba ahí sentado y ya me dice, oye, ¿me das un beso? Y yo como de que no creo que sea buena idea.
0: Sí, claro, o sea.
1: Y bueno, ya.
0: Sí, así como bueno, de...
1: Casa ajena, baño ajeno, no tienes como lavarte la boquita, ¿no?
0: Claro, claro.
1: Y yo, bueno, nada más me la enjuagué ahí con agüita y ya. Y me dice, no importa. Y yo de que, ok, qué asco.
0: Órale, así de, está chido tu fetiche, ¿no? Así.
1: Exacto. Ah. Sí, vale. Entonces, pues ya de ahí, pues ya pasó lo que tenía que pasar. Y de ahí empezamos a hacer un clic, como que empezamos a congeniar, hicimos buenas vibras. Y de ahí empezamos como que a tratarnos y empezar a salir. El caso es que este chico era como, ¿cómo te puedo decir?
0: A ver,
1: lo que yo andaba buscando,
0: hagamos algo, Maya. Regálame un segundo bloque para que me compartas esta segunda parte de la historia. Porque me imagino que en esta segunda parte es donde empieza a tornarse toda la parte migajera, ¿verdad?
1: Sí.
0: Bueno, hasta aquí ya tenemos contexto de este amor de antro con fetiches raros y que okay. Y que viene a tornarse en algo migajero. Así que aguánteme, vamos a pedir una rola y seguimos con más, ¿te parece?
1: Vale.
0: ¿Qué canción quieres que le pongamos a esta historia?
1: ¿Me puedes poner la canción de Libre de Culpa de Pequeños Mojicals?
0: Órale, va, ya estás, me parece perfecto. Te la pongo en esta primera parte. Mientras tanto, dime cómo se dice Por Tus Rumbos, mi amor.
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Las migajeras de la que buena en cadena. Es el momento de ir a corte, pero no tardamos. Regresamos en estas que son tus historias migajeras, las famosas migajeras de la que buena. Soy el Jaco, por todo México se dice aquí, suena.

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1: Familia, usted hace posible las historias migajeras porque usted, al marcar, al escribirnos y compartir sus historias, es que hace este consultorio cada día más grande en la República Mexicana al 55-51-66-8929. Nos quedamos con la segunda parte de una historia de Maya. Maya que tuvo un amor de antro, que se fue convirtiendo en algo raro, algo extraño, algo que convirtió después en una historia migajera. Todo este amor que primero fue intenso, fue primero como una señal hermosa, después pasó a ser como de fetiche. Tiches raros con este muchacho, pero después hubo conexión, así que Maya, a ver, dime si hasta aquí vamos bien con la historia, ¿por qué se convirtió en algo migajero? ¿Qué sucedió, mi amor?
2: Andábamos bien hasta en ese momento, de hecho, pues ya empezamos a salir, íbamos al cine, íbamos a las luchas. Cabe recalcar que este chico era español, entonces okay. Era como que wow para mí, pero llegó el amigo que conté al principio.
1: Ah, perfecto, el amigo que te había invitado a la fiesta, el que ya habías dejado, el que habías dejado las cosas claras, que solo eran amigos y nada más para ti, ¿no?
2: Exacto, entonces con él compartimos un negocio, entonces cuando él veía que yo me iba con él, pues como que Maya necesitamos esto, Maya necesitamos aquello, así como que buscaba miles cosas para no yo estar con él.
1: Ups.
2: Entonces ahí viene la tragedia, porque se empezó como que a meter mucho en esta relación. Entonces, pues este chico, así como que, a ver, Maya, pues eres tú y yo, o sea, como que, ¿qué onda con el otro? Y bueno, ya le dije, no, pues ya, hablamos bien, ya le puse pues un límite, y bueno, ya. Entonces, como que las cosas seguían, ¿no? Y el caso que, pues este chico, pues como que dijo, ¿sabes qué? Y luego como que ya no puedo más, ahí te ves. Y yo dije, no, porque pues era un chico que pues me gustaba. Sí. Estábamos haciendo como que las cosas bien y así, ¿no?
1: Al final el otro canijo, la neta es que pues tenía intenciones muy claras sobre ti y pues de cierta manera, yo diría un poco tóxica, ¿no? O sea, exacto, trató de meter sí. Ahí su cuchara hasta que incomodó al otro, ¿no? Al que tú sí querías.
2: Exactamente. Entonces, pues ya me dio las gracias y así como de que no. Y es ahí cuando llegan las migas. Entonces ya le dije, ¿sabes qué? No me dejes, ya le voy a decir que ya si quieres, pues ya, que ya no sea como que mi compañero de trabajo y así, cortamos pues el negocio que teníamos juntos, pero pues no, por favor, ¿no? Y de que no, Maya, pues es que ya no, o sea, ya no podemos como que seguir con esto porque pues realmente yo no puedo.
1: No, y es que al final, o sea, era una migajerez de tu parte, pero no porque el español hubiera sido un mal tipo. O sea, más bien ese compa era muy consciente y dijo, a ver, yo no quiero andar como entre azul y medias noches, o sea, yo no quiero jalar, ¿no?
2: Bueno, ya después como que ahí me enteré unas cositas de él y dije, bueno, con razón. Okay. Pero en ese entonces, pues sí, le rogué, le mandé su bonito ramo buchón, invertí en él.
1: ¿Cómo crees?
2: Le compré su tequillito que más le gustaba.
1: Ramo buchón para el hombre.
2: Sí. A mí ni tan siquiera me había regalado flores, entonces sí le mandé un ramito ahí, pero pues no funcionaban las cosas. Apliqué muchas cosas, apliqué también la de la embarazada.
1: No manches, Maya, o sea, sí. O sea, estabas dispuesta a todo para que regresara el español contigo.
2: Sí, qué vergüenza, sí. La embarazada. Y yo sabía que pues no había como que ninguna posibilidad, ¿no? Porque o sea, como que no había poder humano de que pues yo estuviese embarazada.
1: Es que ese es un momento, en la migajerez hay un momento donde entra el Aferrator 3000, ¿no? Lo que tú estás diciendo, o sea, uno empieza como a hacer esa labor de a lo mejor sí rogar de porque ves alguna posibilidad, ¿no? Pero también llega una línea que cruzas de esa rogadera donde tú ya te diste cuenta, uno lo sabe, no se puede engañar a sí mismo, donde dices, no, pues esta persona ya cerró capítulo conmigo y entra ahí un estado de berrinche, de Aferrator, de a mí me vale, ahora no voy a quedar como el tonto. El datonte, el estúpido, la estúpida, y me hace caso porque me hace caso, ¿estás de acuerdo?
2: Sí, sacas todos los pretextos. Apliqué también la del perro enfermo, no, apliqué muchas cosas.
1: No manches, amor, pero finalmente ya no se rehizo esa relación.
2: Finalmente ya no se rehizo, ya pues ya cuando le dije esto me bloqueó, porque también le comentaba, así como que las fotos que yo le sacaba, él las posteaba en su Instagram. Entonces le decía, ay, ¿te acuerdas cuando te tomé esta fotito? Y como que rápido eliminaba el comentario. Entonces ya como que terminó bloqueándome. Después de un tiempo intenté como que buscarlo, pero me bloqueó también. O sea, estoy bloqueada de todas
1: no sus redes. Manches, mi amor. Ay, bebé, no macayo, preciosa. De verdad, muchísimas gracias por compartir esta historia que seguramente muchas chicas se van a identificar el día de hoy en todo el país y muchos carnales también, porque, oye, no sé, a ver, voy a invitar a que se manifiesten todos los carnales que les han mandado flores las mujeres. A ver, ¿cuántos se reportan el día de hoy? Ya nos dio curiosidad en todo el país. Mientras tanto... Dime.
2: No, adelante.
1: No, pues mientras tanto, ¿qué rola le vamos a poner a esta historia?
2: Jaco, ¿me pudieses poner la rolita de 12 rosas de Lorenzo Antonio?
1: Órale, vaya, estás, no, pues sí. No, seguramente le mandaste más en ese ramo buchón, ¿verdad? Pero bueno.
2: Muchísimas más, exacto.
1: Mi amor, le queda muy bien.
2: Y otras
1: bien.
2: Cositas, pero bueno.
1: Sí, me imagino. Oye, ¿cómo se dice por tus rumbos, guapísima?
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0: Las migajeras de la que buena en cadena. Muchísimas gracias. Una vez más, se cierra el consultorio por hoy. Es absolutamente todo, pero mañana hay más historias, así que a seguirse comunicando. Gracias, soy el Yaco, soy el Chapulín. Me encuentras como arroba, yo soy Yaco, todo con Y. Adiós, aquí suena.
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0: Y a 58 ahora.
1: La temperatura.
0: 20 grados, venga.
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0: 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Oye, jueves 8 de octubre, qué rápido. Es que buena. En este momento 11:23.
1: La temperatura
0: 19 grados, oiga, 19.
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0: recuerdos de tantos eventos, tantas aventuras. Este figurón de Valentín Elizalde, Valencia. 12 minutos para que den las 12 de la noche. Ya me voy, me despido. Hasta aquí el Pantera, 12 a las 12.
1: La temperatura
0: 18 grados y posible lluvia, órale.
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9: ¿Cómo están? Soy Claudia Mejía, un nuevo episodio de Ya Oíste. Esta vez yo, ahí los que me están escuchando, quiero que se pregunten, ¿hace cuánto no se desparasitan? ¿Hace cuánto no desparasitan a toda la familia, a la mascota? Creo que también es muy importante. Ahí pregúntenselo porque hoy traemos un tema sobre parásitos. Está conmigo el doctor Jesús Manuel Rodríguez Guzmán. ¿Cómo estás, doctor?
10: Hola, ¿cómo estás? Muy bien, muchas gracias.
9: Y yo quiero saber primero, antes que nada, ¿esta parte de la cisticercosis es igual que la tenia que escuchamos por ahí? ¿Qué pasa con esto?
10: De hecho, justamente eso es algo muy interesante, que es con lo que vamos a hablar. O sea, hablar de cisticercosis realmente es hablar de una fase de lo que es propiamente un microorganismo que se llama teniasis y es un parásito. Taenia, hay dos tipos. Algo que se le llama Taenia solium y Taenia saginata. La que vamos a abordar para hablar de cisticercosis es la Taenia solium.
9: Y me remonto al cerdo, ¿no? Porque pues, la misma palabra lo dice. Pero tenemos tal vez este mito muy bien arraigado de que el cerdo no bien cocido... ¡pum! Cisticercosis. ¿Es así o no es así?
10: No exactamente. De hecho, justamente es lo que vamos a abordar en este momento. Tendríamos que hablar de lo que es el ciclo, o propiamente el ciclo de la cisticercosis y el ciclo de la tenia. Y hablaríamos como tal, tendríamos que tener en cuenta dos cosas. El cerdo se le conectaría como un hospedero intermediario y al humano como un hospedero propiamente definitivo. Pero ¿qué pasa realmente aquí? Si hablamos realmente de lo que es el cerdo, ¿qué nos aportaría el cerdo? Realmente hablaríamos de esto. El humano o la cadena de transmisión o el mecanismo de transmisión se llama fecal-oral.

0: alberga huevecillos. Y entonces ahí empieza el ciclo. Entonces, ¿qué pasaría con esto? Se va. ¿Sabes? Una cosa interesante y que me gusta mucho. ¿Sabes cuánto mide este gusano? Mide de 2 hasta 7 metros.
1: Okay.
0: Y eso es muy interesante porque imagínate, en cada una de estas segmentos que se van formando, hay miles de huevos. Entonces, ¿qué pasa justo ahí? Justo ahí lo que hacemos es de que existen prácticas como pueden ser fecalismo a raíz del suelo. Esto es, hago popó, literal, en la tierra, donde ya sea que haya alimentos o incluso un mal manejo de las excretas, ¿no? Como por ejemplo vemos que sí hay un drenaje, pero ¿dónde desfragua esto? ¿Dónde irriga esto? Irriga los vegetales que propiamente se consumen. Y entonces ahí es donde empieza lo interesante, porque entonces sabemos que existen animales que se le llaman de traspatio. Imagínate, las personas hacen popó, literal, ahí está la tierra, y los cerditos, ¿qué hacen? Están todo el tiempo jugando con sus naricitas, consumen esta tierra, los productos que están ahí, los niños salen a jugar, o incluso consumes propiamente algún alimento que ya ha sido irrigado con esta agua. Pero ¿qué pasa? Que en el cerdito entonces encontramos que ya propiamente en la tierra están estos huevecitos. Estos huevos propiamente la tierra no va a hacer que lleguen a la siguiente fase, que es la cisticercosis. Vamos a diferenciarlo aquí. Entonces el cerdito se lo come, esos huevitos en el cerdo sí van a ocasionar que se desarrollen hasta cisticercos, pero ahí van a quedar, no se van a formar gusanos en el cerdo. Aquí es donde viene lo interesante. El humano come la carne. ¿Y cómo sería realmente que el humano pueda realmente decir, este consumo de la carne pueda ser lo que me origine un alimento mal cocinado? Pero si estamos hablando de que ya el huevo en el cerdo se ocasiona un cisticerco, ¿cómo se puede morir? Con una buena temperatura, con una cocción. ¿Cuánto necesito cocinar la carne de puerco para que realmente no me ocasione la infección? Por 20 minutos a más de 70 grados centígrados. Esto obviamente dependerá mucho, ¿no? Y entonces yo ya me lo como y adivina qué pasaba con estos cisticercos. Estos cisticercos es como si tuvieran una capita alrededor, un montón de cosas que son proteínas. Y entonces se desnaturalizan o que se destruyen, por así decirlo, con nuestro ácido clorhídrico. Y volvemos al mismo ciclo. Ahí está el ciclo. Pero esta es la parte interesante, porque yo te dije, de que consumimos el puerco, está el cisticerco, pero eclosiona con el ácido clorhídrico. Entonces dices, bueno, pero va a formar gusanos. Y ese es un ciclo de gusanos. Entonces, ¿cómo realmente se forma el cisticerco? El cisticerco es, ya no involucro propiamente al puerco, involucro el contacto yo directo humano, lo ingiero, pero ¿qué pasaría entonces ahí? Que estos huevitos se van a ir a través de la sangre.
1: Entonces, ahí sí somos completamente responsables. Ya el cerdito no tiene nada que ver, porque no hubo un intermediario. Entonces, ahí sí, por completo somos responsables, porque no tuvimos la higiene adecuada.
0: Correcto.
1: Porque si dices que está en la tierra de las heces, que otra persona fue e hizo ahí, entonces llega mi hijo y empieza a jugar ahí, se lleva las manos a la boca, ahí es donde hay la infección.
0: Correcto. Si yo te hablo de cisticercos, la gente no, muy poca gente sabe, por ejemplo, que los vegetales también pueden ser una fuente de, porque realmente si te hablo de cisticercos, ¿qué te viene a la cabeza? ¿Qué se le viene a la cabeza a todos? Los cerdos. Las verduras, aunque las hayas lavado bien, la garantía está desde un buen cultivo, desde que realmente tienes una buena práctica de esto, o un buen manejo de las excretas.
1: ¿Qué hacer cuando sí nos gustan mucho las fresas, y sí nos gustan mucho las ensaladas? Digo, ya hablamos de la carne de puerco, pero ¿qué sí está en nuestras manos? O sea, ¿qué tipo de medidas?
0: Si queremos consumir, a lo mejor los vegetales, no vamos a meter tanto en frutas, sino en general, todo lo que es desinfección que no sea por calor, ya sean frutas, verduras, que sean irrigadas por esto, pues sería lavado y desinfección de vegetales. ¿Qué haríamos? Pues disminuiríamos el factor de riesgo, digámoslo. ¿Cómo lo haríamos? Pues sería a lavarlo con agua potable, claramente, o sea, ya utilizar el agua que esté limpia. Y una cosa que sí vemos son diluciones con clorito, con cloro, ¿no? Que son, le llamamos diluciones de hipoclorito de sodio, que coloquialmente lo conocemos como el cloro comercial que tenemos en casa. Después de que los enjuagamos, retiramos la mayor parte de materia orgánica que a veces vemos, ¿no? Tienen tierrita. Y esto, lo quitamos y posteriormente podemos hacer estas diluciones con cloro. ¿Cuánto correspondería? Por un litro, estos incluso envases que tenemos de crema y demás que miden un litro, de agua potable, o sea, no que sea, de preferencia agua potable, claramente, agua purificada, le ponemos aproximadamente 2 mililitros.

0: mililitros de cloro. ¿Cuánto sería esto? Media cucharadita cafetera.
1: También me genera duda. Hay personas que después de desinfectar vuelven a enjuagar. ¿Está bien o mejor no?
0: Depende. Depende de cómo me lo digas. Por ejemplo, si la práctica es, lo voy a desinfectar y luego le voy a querer quitar los residuos con agua de la llave, pues, me refiero al agua corriente, pues evidentemente no sería lo correcto. El agua de la llave, aunque esté purificada, sí tiene ciertos, ciertos componentes que no lo hacen tan viable, ¿no? En el contexto, por ejemplo, de que si lo voy a enjuagar, pero con agua de garrafón, con agua que a lo mejor es de filtro, de la que tenemos de la llave, de la que filtramos en casita, de estos purificadores, pues perfecto. Lo correcto sería, y de hecho así lo menciona la mayor parte de las etiquetas, solo escurrimos después de la desinfección sin ya meterlo. Aunque claro, tiene que ser dependiendo del producto que utilizamos.
1: Agradezco mucho que estés aquí para poder brindar esta información. Sí creo que nos quedó muy claro esta parte de la teniasis y la cisticercosis, que son cosas diferentes. Claro. Y que ya hablamos que el pobre cerdito solo está existiendo y no tiene la culpa. En sí o directamente. Sí, claro. La higiene de manos, la higiene de tus alimentos, la cocción de tus alimentos son muy importantes. Entonces, pues, gracias por quedarte hasta el final. Doctor Jesús, muchas gracias por estar aquí también.
0: Al contrario, gracias por la invitación y pues también invitarlos a que esto sea una práctica habitual, a desparasitación en casa y pues buenas prácticas higiénicas.
1: Yo soy Claudia Mejía, nos vemos en un siguiente episodio. Hasta pronto.

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enloquecida madrugada, damas y caballeros. Yo le agregaría fiestera madrugada, ¿verdad? Es viernes, hemos llegado al fin de semana, mi raza chambeadora y pernoctadora de aquí. Y hasta por ahí de las 6 de la mañana le vamos a llevar a su radio. ¡Qué buena madrugada! Con mis compañeros, amigos y hermanos, ahí el Caimán, ahí el Ganchito. Yo soy Juan Carlos Vital MX, Cate, acompáñanos en cualquier rincón de la República Mexicana y en el mundo a través del internet. ¡Suena loco! ¡Buena!

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1: 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Las 12:39.

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0: Las 12:43.

0: Damas y caballeros, tengo un saludo bien especial por acá para Don Beto. Don Beto, ya tenemos carretera, Don Beto. Saludo para su ahijado, el Chilaquil, que nos están acompañando, ¿verdad? Allá en la Agrícola Pantitlán. Saludos a la banda de allá de la alcaldía de Iztacalco. Nosotros les recordamos que en todo México suena la Qué Buena. Le mandamos abrazo a la gente de Baja California, allá en Mexicali, para ser exactos, en el 101.3 FM. A la banda de Oaxaca, en Matías Romero, 90.5 FM. A la banda de Durango Capital, en el 94.9 FM. A mi raza chula de allá de Michoacán, en Morelia, suena la Qué Buena a través del 88.9. 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Damas y caballeros, en esta Qué Buena madrugada les saluda y le acompaña Juan Carlos Vital MX.
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Oye, le quiero mandar un abrazo bien especial a la tierra del chile en nogada, ¿verdad? La banda de allá de Puebla y sus volcanes. Abrazo bien especial a la gente que nos sintoniza ahí nada más y nada menos que en Cholula, a la banda de Cuautlancingo, a nuestros buenos amigos que nos acompañan allá en lo que es nada más y nada menos que Ciudad Cerdán, a la banda de Libres, ahí para Puebla. Les vamos a tener una sorpresa. No puedo decir que va a estar Edwin Luna, ¿verdad? Con la que buena, no puedo decirlo. Ok, solo quédense pendientes porque tenemos como siempre excelentes promociones y los mejores conciertos. 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
0: La 1:43.

0: pasa? Quiero comentarles que para empezar a precopear y para agarrar ambiente antes del antro, hoy viernes, quédense aquí en la... ¡Buena! Vamos a tener a mi carnal, el Luco, que va a estar, ya sabe, con sus tornamesas por acá amenizando todo el fin de semana con buena música. ¡Qué buen toquín aquí a través del 92.9 en la Ciudad de México! También, ¿sabe qué quiero hacer? En este momento, hacerle un recordatorio que si usted está allá en San Luis Potosí, en San Luis Potoyés, en el 105.7 FM, si está usted allá en Querétaro, si está usted allá en Michoacán, pues puede lanzarse este fin de semana. Va a estar por allá la banda MS el sábado, para ser exactos, el día de mañana. ¡Uy! ¿En dónde? En León, Guanajuato. Ahí va a estar su cuate el Jitomate. La gente que llegue en la noche del sábado allá, yo voy a estar en el baile, que me digan, yo te escuché en la Qué Buena, que se me contacte por redes sociales, porque los voy a meter de a gratis, así como lo está escuchando. Así que mucha suerte a nosotros, damas y caballeros, en este momento. A ver, ojalá que no sean muchos, ¿verdad? Pero bueno, pero que sean de otros estados, no de ahí de Guanajuato, no, que no sean de León, que lleven su INE, y así sí la aplico, por si no, no manches, imagínate, todo León se me va a ir encima, ¿verdad? Todos a través del 105.7 FM. Damas y caballeros, ahorita lo que vamos a hacer es irnos con más música a través de la famosísima... Y en las redes sociales, recuerda, para esta promoción me encuentras como Juan Carlos Vidal MX.
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2: Las 2:45.

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0: En esta que buena madrugada de viernes de 9 de octubre, le quiero mandar un abrazo bien especial a la banda que nos está sintonizando allá en Veracruz, mira, en el Golfo, ¿verdad? Allá en Coatzacoalcos, mira, ahí nos sintonizan en el 107.5 FM y cambiamos de océano, o sea, nos vamos de allá de lo que es Veracruz hasta Guerrero. En Acapulco nos sintonizan en el 98.5 desde el Atlántico hasta el Pacífico, ¿qué tal, Y al mero centro también los saludamos. En Zacatecas también tenemos que buena. Ahí en Valparaíso, perdóname, estamos en el 92.9, misma frecuencia que aquí en la Ciudad de México. Te saludamos desde la colonia Espartaco, aquí en Tlalpan 3000. ¡Suena! Muy buenos días. En tu radio te saluda y te acompaña Juan Carlos Vital MX.
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0: Las 3:02.

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Damas y caballeros, ahora y para ti tenemos más música.

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0: Las 3:43.

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0: Ya llegó, ya llegó, ya llegó el Tonini. Mira, mi carnal el Caimán se fue porque teníamos sed y trajo cafecito. Nos hacía falta, ¿verdad? Ya vamos por menos de lo que empezamos. ¡Ánimo! A la bandita que por ahí nos está sintonizando y que está en el jale, hagan lo que nosotros, cafecito, mira, y agarramos pila de nuevo para continuar de aquí hasta las 6 de la mañana. 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Saludo para Quique, para Beto, para toda la familia, a la Milla Alarcón que nos están acompañando, a mis amigos taxistas que están acá en lo que es la Terminal del Sur aquí en Taxqueña. Gracias. Ahí tienen la base y escuchan como debe de ser la famosísima ¡Qué Buena!
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0: 4 con 3.

0: Así nomás, extremo. ¡Ánimo!
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2: 15 minutos antes de las 5.

0: Hemos llegado prácticamente a las 5 de la mañana. Un saludo muy especial para la familia Lugo Moreno, especialmente para Quique y para el señor Oscar, su papá, que nos dejaron chiste, ¿verdad? Dicen chiste, hijito, para iniciar el día. Así, así lo queremos a usted, ¿eh? Que ande siempre contento, que siempre ande feliz, que ande con buena y, ahora sí que energía positiva. Lo queremos sonriéndole a la vida para que la vida también le sonría, ¿le parece? Fíjate, don Quique, o fue el Oscarito el que nos mandó el mensaje. Nos mandaron el chiste. Está padrísimo. Atención, Caimán. Atención, Gancito. ¿Cómo andan de inglés, eh? ¿Sí? ¿Bien? ¿Cómo debe de ser? Eso, por eso están aquí. La qué buena, ¿verdad? Pregunta, niños. Pregunta. Vamos a probar ese nivel de inglés a ver si es cierto. ¿Saben cómo se dice hermana en inglés? Ah, mira. Los dos contestaron muy bien. Sí, se dice sister. Is correct. Is correct, boys. A ver, ¿y si esa hermanita está gordita, cómo se dice? Los dos me dicen, I don't know. Ok, si a hermana se le dice sister y si la hermanita está gordita, se le dice cisterna.
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0: Ay, amargados, los dos demuestran su nivel bajo de inglés al no saber que cisterna es la hermana gordita. Ok, ya cállense. Vámonos, damas y caballeros. Regresamos a través de la famosa Qué Buena con una hora de puras buenas. Yo soy Juan Carlos Vital MX.
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0: 5 con 3.
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2: Son las 5:14.
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1: 20 minutos después de las 5.
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1: Ya son las 5:27.
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2: Son las 5:34.
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Dios. Gracias, señoras, señores. Vamos a continuar programando más música en esto que es una hora de puras buenas, pero les recomiendo que desde ya vayan solicitando su dedicada. Aquí en La Qué Buena le vamos a llamar a ese ser querido, a tu novio, a tu amiga, a tu esposo, a tu hijo, a tu mamá, a tu abuelita, a quien tú quieras. Las dedicadas de La Qué Buena las iniciamos a las 6 en punto. Sí. En el show que va para arriba con el gallo, con el coco, con el mamuchí, nosotros nos despedimos. Somos tus animales nocturnos de cabecera, el caimán, el gancito y yo, tu servidor y amigo, el capibara. Soy Juan Carlos Vital MX y te dejo un consejo: que no te eches para atrás ni para agarrar vuelo. Bye, bye.

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0: 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Con el gallo, el cocodrilo y el mamut. ¡Comenzamos! Esto es Pa' Arriba. ¡Buenos días!
3: Ay, ay, ay, pero no para todos. Buenos días, ya arrancamos. Es un día maravilloso para toda la banda. Está lluviosito, está humedón. Está la calle mojadita, todo bonito para que arranquemos una mañana más de un cierre de semana impresionante, compartiendo con toda la banda que va para arriba en la que buena. Antes que nada, de Guadalajara, Jalisco, caballero, siempre guapo, habitualmente, sincero, 100% inminente. Él es Adrián, el Mamut Padilla, último hombre en traicionarte sobre la faz de la tierra.
4: Muchas gracias, mi querido cocodrilo. Ahí estamos perfectamente, completamente en vivo a través de la cadena internacional. ¡Qué buena! Te invitamos a que marques el 5551-668-929. Aquí vamos a estar hasta que el cuerpo aguante, invitándote para que nos digas cuál es la rola que te da para arriba, para hacerte tu dedicada o felicitar a la persona que más confianza le tengas. ¡Bienvenido a la cadena internacional! ¡Qué buena! Va. Y ahora sí, venga.
3: No, échamelo.
4: Señoras y señores, desde la República de Tacubayita la Bella para el mundo, llega imponente, ataviado de su voz y de un talento increíble, un hombre que nació para cantar y para hablar en la radio y para desarrollar sus redes sociales al más alto nivel. Alejandro Guzmán Cortés, el Cocodrilo.
3: Gracias, Mamuchino. Para toda la banda que no lo sabe, recuerden que hoy es viernes 9 de octubre del 2026. Hoy nos circulan desde las 5 de la mañana y hasta las 10 de la noche los autos con engomado azul, terminación de placas 9 y 0, también los permisos hoy descansan. Holograma 1 y 2, esos quietos. ¿Quiénes sí? Bueno, pues todos los que tengan holograma 0 y doble 0, también los vehículos eléctricos e híbridos, motocicletas, autos con placas de discapacidad y servicios de emergencia. ¿A dónde pido la rola que me das para arriba, mamucho?
4: Al 5551-668-929. ¿Pero cómo le pueden hacer? A ver, danos un ejemplo, mi coquín.
3: Marcando a 5551-668-929 o por WhatsApp grabándose así como hola, Baby Mix, o hola, muchachos. A mí la canción que más me gusta es la de Yo Soy Tu Maestro de La Pesadilla Flow. Es más, ¿qué te lo digo yo? Esta sí, mira, suéltalo, Baby Mix.
5: 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Uno,
4: de
5: a
4: Guadalajara.
5: Mí la para arriba es la de Manos de Tijera de Guillo. Saludos desde Guadalajara.
4: Aquí está Johnny Depp, acompañado de una última pregunta.
3: ¿Cuál Johnny Depp? ¿Ustedes?
4: ¿Es el joven Manos de Tijera, dijo? Hoy son las 6:07.
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3: Gillo Salante sonando en la que buena.

0: Con eso empezamos algo.
1: Hola, hola, buenos días. Hola, hola, buenos días.
2: Buenos días.
3: Saludos a tu amigo, conoces al Chimino.
2: El Chimino.
3: La que me da para arriba es la de feliz, feliz. Me siento muy contento. Por favor, mi banda mexicano. Y buen fin de semana. Y hoy es día de echar cheves.
1: Viernes de cheves, dice. Va, me late. Hoy viernes de alitas con miches. Me gusta la idea. A las 6:11.
2: Vámonos para arriba.

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1: Si prendes el boiler y el agua ya no se te calienta, lo más seguro es que alguien le anda metiendo una manguera clandestina a tu instalación. Si prendes el boiler y el agua ya no se te calienta, lo más seguro es que alguien le anda metiendo una manguera clandestina a tu instalación.
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2: Las 6:15, vamos para arriba, mamucho.
1: 45 minutos y serán las 7, mi coquín.
2: Uy, qué buenas matemáticas estáis. Al rato en el canalana te voy a hacer un cálculo mental.
1: Fierro, viejón.

0: Así que quédate con nosotros. Hoy tenemos invitados de lujo.
1: Pues para arriba.
0: Cocodrilo Guzmán, vamos a la pausita.
2: Regresamos rapidísimo, 5551-668-929. Mantente en sintonía, los invitados te van a sorprender.
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3: Las 6 con...

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1: Vámonos tendidos, señoras y señores, con la siguiente dedicada. Fabiola, buenos días.
2: Hola, buenos días.
1: Hola, mi Fabi, bienvenida a La Qué Buena, mi amor, te saluda el gallo. Oye, le vamos a marcar a Brenda, ¿verdad? Tu mami.
2: Sí.
1: Órale, pues vamos a ver si está por acá. Brenda, buenos días.
3: Pam, pam, pam, pam, pam.
2: Hola, buenos días.
1: Hola, Brenda. Qué gusto saludarte, mi corazón de melao. Te saluda Luis Martínez, el gallo. Te hablamos de La Qué Buena. Aquí está el Mamut Padilla.
3: ¡Buenos días!
1: Aquí a mi izquierda, el Cocodrilo Guzmán.
4: ¡Qué hola!
1: Y juntos, mi amor, queremos preguntarte si hoy es tu cumpleaños.
5: ¿Dónde?
6: Billete, papá, billete.
1: Que si hoy es tu cumpleaños, mija. Pues muchísimas, pero bien artesísimas.
7: ¡Felicidades!

0: tienda.
1: ¡Qué bonito! Y ahora sí, escucha con atención porque está dedicada.
2: ¡Es para ti!
1: ¡Adelante! ¡Para ti, para ti! ¡Adelante, Fabi!
3: Hola.
2: Hola, Bob Esponja.
1: Hola, Bob Esponja.
3: No, pues nada más para, quería hacerle este dedicadito a mi mami para felicitarla por su cumpleaños. Decirle que pues la quiero mucho y que pues gracias por siempre estar conmigo, por todo su apoyo, por ser esa amiga que necesito cuando pues quiero hablar con alguien.
1: Ay, mi amor, pum, pum, pum, pum. Qué bonito.
0: ¿Cuántos cumple, señora?
4: 35.
1: ¿Ah? 35.
0: ¿Y es la mami de quién?
3: Es mi mami.
0: ¿Cuántos años tienes tú entonces?
3: 32.
1: Ah, qué. Por eso, pero ¿cuántos años tiene tu mamá?
3: 35.
1: Cálmese, ¿qué?
2: A lo mejor...
3: ¿verdad?
1: Viene bien cuete ya.
2: No, no te pudo haber tenido a los 3 años,
0: mi amor.
2: Yo había
0: escuchado de ovulación temprana, pero esto es ridículo.
3: Bueno, es su pareja de mi mamá, pero pues también es mi mami.
1: Ah, ya entendí, ok.
0: A ver, entonces, ¿la mamá original cuántos tiene?
3: Mi mamá original tiene 50.
1: No, pues eso sí se oye bien cochinote.
0: Y la mamá postiza tiene 34. ¿Qué tiene de malo?
1: No, pues que nos
2: envite. Qué bonito,
1: ¿no?
2: Que le diga mamá a las dos, mi querido gallito.
1: No, no, no.
2: La modernidad está chida.
1: Ahora sí que mamá uno y mamá dos.
0: Ahora sí que la mamá de la mamá de la mamá de la mamá de la mamá de la mamá de la mamá de la mamá de la mamá de la mamá.
2: No hay cosa más bella ni más sana que cada quien haga lo que le dé su regalada gana sin que los otros se metan en lo que no les importa.
1: Oye, pues que la mamá uno le diga algo a la mamá dos, ¿no?
0: Ándale. A ver, mamá dos, adelante. Venga.
5: Hola, buenos días.
1: A ver, mamá uno.
5: No, soy mamá dos.
1: Ah, mamá dos. ¿Qué tienen que decirle a mamá dos?
0: No, a mamá ay, uno.
2: Te hablan, mamá. Yair.
5: Ay. Ah, pues que muchas felicidades, se la pase bien. Y que le eche muchas ganas porque anda media malita.
1: No manches, ¿de qué? ¿Qué le pasó?
5: Es lo que no sabemos.
1: Ahora.
0: A su edad y con esas cosas, déjala, mija.
1: ¿Qué síntomas trae? ¿Qué síntomas trae? Yo te digo.
5: ¿Qué?
1: Yo luego me automedico. Sí, pues a veces me agarro que sí, un desenfriolito y cosas así. A ver,
5: yo
1: amor.
5: Yo digo todo, pero no.
0: A ver, síntomas. Queremos síntomas.
1: Sí, sí, sí, mi amor. A ver, cuéntame.
5: Y este... síntomas de pulmones, los pies se le hinchan.
1: Ah, no, ¿por qué se le hinchan?
2: Si sí, los pies se te hinchan, son retención de líquidos.
0: Digo pulmones, hijo.
5: Las dos cosas.
1: Pues sí, como dice Padilla, puede ser retención de líquidos.
2: O la
5: ya
2: gota.
5: Fuimos, ya le dieron medicamento y nada.
0: Ay, mira, yo
2: que le baje a la carne de res y a las carnes
0: ay,
2: rojas.
0: Hay que comprar una cajita y ya con eso.
1: O también puedes hacerte un estudio, que se vaya a hacer un ultrasonido renal y de vías biliares. Ahí para ver, a lo mejor hay algo en los riñones.
0: No, es que
2: ¿piedritas?
0: Nada más.
1: Hacer.
0: Ve a García López y cómprate una caja, ahí ya estuvo.
1: Y con paquete de café y pan. Pero bueno.
0: Cafete alto, ¿cómo? Paquete alto de cafetería.
2: Al gallito una vez le detectaron piedras en los riñones, pero era porque se metió con un albañil.
1: Ah, es cierto. Chistoso.
2: Pero ya, ya está bien. Venga.
5: ¿Me recomiendan ir a Sonora o no?
1: Sí, pero al mercado, mi amor, que te hagan una limpia.
5: Ah,
1: ahí bueno. Que te da, zambutan ahí unas ramas de romero y albahaca, a ver qué.
0: No sé si es zambutín.
5: Sí, porque no, ya. Es mucho.
0: Te dice que te estampen en la jeta.
1: Bueno, ¿y qué canción se van a dedicar?
5: La de... Oye, ¿le puedes dedicar el poema que te mandé, por favor?
0: Sí, ¿a quién?
5: Al pollito.
0: Pollo no está. Ajá. Otro día con más
5: al
0: calma.
1: Al mamón. Venga.
2: Amón su mamón.
1: Señoras y señores, niños y niñas, abuelitos y abuelitas.
6: Mamón Socavón.
1: Con ustedes, el guanaturgo de Guanatos.
6: Mamón Socavón.
1: El rey egipcio conocido como...
6: Mamón Socavón.
1: Llega con el poema titulado... Mi amor, aunque estés toda destartalada, así te amo.
4: Adelante.
2: Mi amor, aunque estés toda destartalada, así te amo. Y por las noches tu calor reclamo. Soy bonita, soy bella, soy una linda mariposa. Por eso algún día deseo de que seas mi esposa. Ya con esta me despido y nunca te voy a olvidar. Pero ten cuidado con los cafres que circulan por el bulevar.
6: Esta es palabra de Mamón Socamón.
3: ¡Qué bonito! Muchas gracias.
6: Antiguos espíritus del mal.
2: Hey. Andes era Mundra.
1: Sí, amor.
3: ¿Quieren hablarme mis niñas?
0: No, ya. Sí. No, no, me acaba no, las 11.
2: El programa se acaba a las 11, mi amor, y todavía nos falta la reflexión. Una gracias.
0: Disculpita, ¿eh?
1: Ah, pero en corto, mija, en corto, venga.
2: Tienen 10 segundos.
1: Mira, está en coro. A ver, otra vez, ¿cómo?
7: ¡Muchas felicidades, mamá Bren!
1: ¡Ay!
0: ¡Ah, caramba! Pues, ¿cuántas mujeres viven en esa casa?
3: Somos 6.
2: ¿No vive ningún hombre ahí?
3: Sí, 3.
2: Órale. Saludos pero a todos.
3: No fueran hombres.
0: Dice 3, pero... también ajá, se considera.
1: Pero aquí rentan, dice. 3, pero son mis roomies. Bueno.
0: Dice, ¿cuántas mujeres, cuántos hombres hay? Hay 6 mujeres y 3 hombres, pero somos 9.
3: Bueno. Ándale, así merito.
1: Ah, con razón. Oye, mi amor, pues te mandamos un beso enorme, pásale increíble. Y sí, no dejen ese rollo de la hinchazón de pies ni lo de los pulmones. Sí, háganse estudios ahí para que detecten cualquier situación a tiempo, mija, antes que lamenten alguna situación. Oye, ¿qué canción se van a dedicar?
3: La de Mi Hermosa Experiencia de la MS, por favor.
1: Fierro, parientón, aquí está. Y antes, una última pregunta.
2: Ustedes. Y nosotros vamos.
7: ¡Para arriba!
2: My Beautiful Experience.
1: Órale, vamos para arriba con la Qué Buena, el Mamut Padilla, el Coco y el Gallo. Estamos en vivo. Hoy viene la arrolladora aquí para arriba, así que en un ratito estaremos gozando y haciendo dedicadas también con la arrolladora. ¿Por qué no? ¿Por qué no? ¿Por qué no? ¿Por qué no?

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1: Esta canción va
2: son
1: con
2: las 6:48.
0: 6:48.
1: Aventurero Jason Jiménez.

0: Coquito, regresamos.
1: Sí, volvemos y no nos tardamos. ¿Quieres pedir una rola al 5551-668-929?
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3: Son las 6:52.
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1: Son las 7 en punto. Vamos a ver cuál rola te da para arriba. Bueno.
2: Hola, buenos días. A mí la rola que me da para arriba es la de Moy Bobadilla, de Tus Mentiras. Buenos días.
1: Buenos días. Inmediatamente te la ponemos. Son las 7 en punto.
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0: ¡Qué bonito! Para que nos contacten 5551-668-929.
1: Puede ser por llamada. ¡Qué bonito, baila Pepo!
0: Puede ser por llamada telefónica o a través del WhatsApp, ahí para que la banda se reporte con nosotros. Saludamos al Huicho, mi querido Coco.
2: Este es mi Luis, ¿cómo estás, carnal? Luisillo, ¿estás por aquí?
3: Huicho, a Merry Christmas.
2: ¿Qué traes a mi Luigi? Oye, cuéntamelo todo. ¿Quién es Diego Enríquez para ti con tu corazón? ¿Quién es Dieguito?
4: Es el amor de mi vida.
2: Ah, chirrión, ¿a poco eres?
4: Es mi chaparrito.
2: Ah, chirrión, ¿a poco es tu pareja, carnal?
4: No, es mi nietecito.
2: Ah, no, man, no me espantes. Entonces, no, Diego es tu nieto.
4: Mi nieto.
2: Ah, ¿de tu hija o de tu hijo?
4: De mi hija, la mayor.
2: ¡Sas! ¡Qué bueno! Oye, ¿estás seguro que es de ella el niño?
4: Pues de que estoy seguro que es de ella, sí, del papá.
2: Déjame buscarlo. ¡Hola, Dieguito!
5: ¡Hola!
2: ¡Hola, Dieguito! Te hablamos de la qué buena de show que va...
0: ¡Para arriba!
2: Te voy a presentar a tus tres tíos más putativos. Aquí está Adrián el Mamut Padilla.
3: ¡Qué vida!
2: Allá está Luis Martínez el Gallo.
0: ¡Hola, mi amor!
2: Y yo soy Alejandro Guzmán el Cocodrilo. ¿Cómo has estado, Diego?
0: Pues yo creo que bien.
2: Ya se durmió. ¿Cómo estás, Diego?
5: Bien.
2: Oye, Diego, ¿cuántos años cumples hoy?
5: 10.
2: Bueno, pues de parte de todos los que hacemos la qué buena y tu abuelo, te deseamos muchísimas, pero bien artisísimas.
0: ¡Felicidades! ¡Ajá, ya! El número barrio, Tacuaya.

0: ¿Te imaginas llegar a los 100 años?
1: No, pues estaría chido,
0: que
1: ¿no?
0: Que nada más fuera canción de ser que llegues a los 100 años, ¿no? Que sí llegues. Diego, hermano, aquí está tu abuelo y está dedicada.
1: ¡Es para ti!
0: ¡Adelante, abuelito!
1: Para ti. Abuelito, dime tú.
2: Oye, que te la pases bien en compañía de tus hermanitas y de tus papás. Al rato llegamos nosotros, te voy a dedicar esta canción de Pequeño Niño de la Sonora Santanera.
0: Al rato que lleguemos a la casa todos, pues ¿cuántos son?
2: No, somos poquitos.
0: ¿Cuánto es poco?
2: 10.
0: ¡Oh, caramba! Son un montón, mijo. Una familia de 10.
2: 10.
0: Ya imagino al Diego cuando crezca. ¿Verdad, papá? ¿Ah? Nos estábamos despidiendo. Ok, carnal, cuidado, ¿eh? Oye, papito, pues ¿qué le quieres decir a tu nieto con el cariño del mundo? Congratúlate con él.
2: Que ya sabe que tiene un lugar muy especial en mi corazón y que a pesar de que no tuve un hijo varón, con él veo a mi hijo.
0: Ay, qué bonito. No le eches la culpa a tus genes, por favor.
2: Oh.
0: La verdad es que es de tu hija, digo, no te adornes, tranquilo. Pero lo más importante es que estás bien. Dieguito, ¿qué le quieres decir a tu abuelito?
3: Que muchas gracias por felicitarme.
0: Oye, ¿cómo le dices? ¿Abuelo? ¿Abuelito? ¿Abu? ¿Cómo le dices, cariño?
3: Abuelito.
0: ¿Sí, nada más? ¿No tiene un abuelo? ¿El abuelo no tiene un apodo así más interesante?
3: No.
0: Que sea el abuelo pulga o así. O el abuelo perro. O el abuelo de chocorrol, ¿no? ¿No?
2: Él me dice Tito.
0: ¿Cómo te dice?
2: Tito.
0: Ay, me espantaste, entendí otra cosa. Ay, se llevan bien fuertes. Después de lo del hijo de Yair que le decía güey a su papá, dijo, oye, este le dice más duro a su abuelo. Está bien, me gusta, pues. Papi, preséntale la rola que le vas a dedicar, por favorcito.
2: Mira, hijo, te voy a dedicar esta canción, esperando que te guste. Se llama Pequeño Niño de la Sonora Santanera.
0: Se la ponemos con gusto. Diego, feliz cumpleaños. ¿Algo más que tú quieras decir?
3: No, nada más, gracias.
0: Bueno,
3: no,
0: pues mañana. A ser felices y lo más importante, compartir con la que buena. Y una última pregunta.
4: Ustedes.
1: Y nosotros vamos.
2: Para arriba.
0: Cámara, chavos. Sean felices. Bye, Dieguito.
2: Gracias.
1: Dieguito. Teléfono. ¿Qué razón, Padilla?
4: Las 7 de la mañana con 13 minutos, mi querido cocodrilo.
0: Saludos al Dieguito Roldán, donde quiera que se encuentre.
1: Órale. Y al señor Roldán de la AAA también un abrazo.
0: Ah, también. A Dorian.
1: A Dorian Roldán.
0: Que anda ahí dándole con todo al ojo. Saludos a Lomos.
1: Ora.
0: Se llama Lomos, mide como 3 metros.

permite, Señor, te implore y te pida, por medio de tu poder y tu grandeza, que guíes a mi hijo en su sendero y lo transformes en un hombre digno y verdadero. Hazle sentir la responsabilidad de esta vida, que es la misión que nos has encomendado. Y si no es mucho pedirte, dale, Señor, un poco de tu sabiduría inagotable.

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1: Son las 7:17.
2: 7:17 en México.
0: Únicamente 43 minutos para que sean las 8 de la mañana. Vámonos para arriba.
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0: Momento de hacer una pausa. Regresamos. Quédate con nosotros. Volvemos con la reflexión. Viene el Ganalana y mucho más en este viernes. Escuchando.
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3: ¡Qué bonito! Son las 7 de la mañana con 21.
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0: Hola, ¿qué tal? Buenos días, la que buena.
1: ¿Qué tal, hijos de la mañana? Buenos días, a mí la rola que me da para arriba es la de Y me ves aquí, de Gerardo Díaz. Quiero mandar un saludo para el Brian y el Rudy de la base de taxi de la Colonia del Mar, Aleta.
0: Eso, 7:31.

Hoy presentamos La Fuerza de las Emociones. Un hombre de mediana edad hizo una visita de rutina con el doctor. Desafortunadamente, el doctor detectó que tenía principios de enfisema pulmonar. Señor, le recomiendo dejar para siempre los cigarrillos. ¿Y si no lo hago, qué pasa, doctor? Bueno, pues, si no me hace caso, seguramente le quedará un poco tiempo de vida. El hombre salió del consultorio y se reunió con su mejor amigo y le dijo: me acaban de decir que si sigo fumando no podré vivir mucho tiempo. Y su amigo, sonriendo, le dijo: ¿y qué vas a hacer al respecto? Nada, seguiré fumando, porque ese es mi gusto. Y que pase lo que tenga que pasar. En cuanto dijo esto, su teléfono celular sonó. Era su hija. Y le dijo: papá, solo llamé para darte una buena noticia. Próximamente serás abuelito. Estoy embarazada. Aquel hombre se puso feliz en cuanto escuchó esta noticia. El hombre sonrió, tomó la cajetilla de cigarros y la aventó al bote de la basura. Su amigo, sonriendo, le dijo: oye, ¿y por qué ese cambio tan drástico en tu forma de pensar? Y aquel hombre dijo algo que quedará grabado para siempre en la mente de sus amigos: acabo de recibir una llamada que me motiva a vivir más tiempo. Quiero estar saludable para cuando llegue mi nieto a este mundo y poder jugar incansablemente con él. Quiero vivir para él. A veces en esta vida, lo único que necesitamos es un poquito de motivación, pero no una motivación cualquiera, sino esa motivación que te vuelve las emociones y genera cambios reales en tu vida. Encuentra un motivo para cambiar. Seguramente lo encontrarás.

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1: Son.
2: En este momento son las 7:43.
0: 17 y las 7.
2: Oye, Mamuchino, deja de mandar un saludo enorme para mi amiga Nelly desde la infancia. Allá en Boscoso nos está escuchando. Qué gusto saber de ti, Nelly. A echarle muchas ganas desde que tenemos como 16 años nos conocemos.
0: Saludos a Muebles Boscoso.
2: Qué miedo.

0: Chavitos, repórtense que aquí comienza el patio del recreo de Pupi y Chumpollito.
1: ¡Uy!
2: ¡Me voy a comer nada!
1: Vámonos tendidos si quieren participar por una lanita, Pupi. ¿A qué número?
2: Al 5551668929. Oye, vamos a escuchar una canción, pero antes que los niños se reporten o primero que concursen.
1: Primero que concursen al 5551668929, ¿va?
2: Entonces que marquen ya, va.
1: ¡Bueno!
2: ¿Bueno?
1: ¿Bueno? Hola, ¿quién habla?
2: Hola, ¿cómo te llamas?
3: Valentina.
1: ¡Órale!
2: Valentina, ¿cuántos años tienes?
1: Yo soy botanera.
2: Ya, entonces.
1: O San Luis, también te queda. Oye, Valentina.
3: ¿Qué pasó?
1: Por tus primeros 50 pesitos, ahí te va. Dime, por favor.
2: Por favor.
3: Por favor.
1: Dime, ¿quién fue el primer presidente de México?
0: 5 4 3.
2: Se llamaba Lupe.
0: 2
3: Guadalupe Victoria.
2: ¡Sí, muy bien!
1: ¡Se lo llevó!
2: ¡Estupendo! ¡Felicidades! ¡Viva! ¡Aidan! ¿Vas por 100?
3: Sí.
2: Valentina, ponte muy abusada. Por 100 pesos tienes que responderme un cálculo mental. ¿Lista?
3: Tengo 6 años.
2: Sí, y sabes matemáticas, ¿no?
4: No, mañana.
2: Y si no, supongo que tu mamá también sabe, ¿no?
3: Sí.
2: ¿Lista?
3: Sí.
2: Va, cálculo mental para niña de 6 años. 4 más 3 más 3 más 100.
0: 5
3: 110.
2: ¡Estupendo!
5: ¡Felicidades!
2: Ya llevas 100 pesos, vas por 150 o ahí te quedas.
3: Voy por 150.
2: ¡Te paso, Chumpollo!
1: Por 150, dime, por favor.
2: Por favor.
3: Por favor.
1: Dime, ¿cuándo se celebra el Día de la Bandera?
0: 5
3: 24 de
5: febrero. ¡Felicidades!
2: Oye, va perfectamente bien. Ya llevas 150, ¿vas por 200 o ahí te quedas?
3: Voy por 200.
2: Ok, por 200 pesos. Pon muchísima atención porque no voy a repetir, ¿ok?
1: Ok.
2: Si tienes en una mesa unas fotos que tienen una sala, una televisión, un florero, una mesa, muchos platos, un mueble para acomodar los platos, una alfombra. ¿De qué estoy hablando?
3: Del comedor.
2: ¡Del comedor de la casa! ¡Muy bien!
5: ¡Felicidades!
2: Ya llevas 200, vas por 250 o ahí te quedas. Por 250, te paso Chumpollo.
1: Por 250, dime, por favor.
2: Por favor.
3: Por favor.
1: Dime. Ahí te lo voy a poner bien facilita, ¿eh? ¿Quién era considerado el padre de la patria?
2: ¿El padre de la patria?
0: 5
3: Miguel Hidalgo.
0: 4
1: ¡Órale!
5: ¡Felicidades!
2: Estupendo, ya vas por 300, que es nuestro premio mayor. ¿Juegas o ahí te quedas?
3: ¡Viva! Juego.
2: Lo estarías arriesgando todo, ¿estás segura?
3: Sí.
2: Por 300 pesos la pregunta es muy sencilla.
1: Sí.
2: Tienes que decirme cómo se le llama a la otra parte de una oración que no es el sujeto.
1: ¿Cómo?
0: 5 4
3: persona.
0: 3
2: No, ¿cómo se le llama a la otra parte de una oración que no es sujeto?
1: ¡Otra vez!
0: 5
3: Predinación.
0: 4
3: Predicado.
2: ¡Eso! ¡Predicado! ¡Muy bien!
5: ¡Felicidades!
2: Su mamá le dijo que dijera peregrinación.
1: No, bueno, pues es que ya vienen las peregrinaciones para la villa.
2: Ruegan a la Virgen que sí sepamos la pregunta.
1: ¿Cuánto lleva?
2: Ya llevo los 300 pesos.
1: 300 pesos para ti, mi amor. Felicidades. ¿Qué rolita quieres oír?
3: La de Baby Shark.
1: Va, ahorita justamente la teníamos de fondo. ¿Qué te crees que el Baby Mitch ya sabía que esa era la que te gusta?
2: Efectivamente, y fondó toda la sección con tu canción, ¡qué bárbaro!
1: Y ahorita la vamos a escuchar completa, mi amor, y aquí suena...
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0: Bueno, así le decimos, bye.
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2: Regresamos pronto, ya viene el ganalana para papás. Ahí sí pueden decir peregrinación.
0: Vamos, si venimos ahorita vas a ver qué cotorreo. Bueno, hombre, trépale.
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2: Ya volvemos, chicos.
0: Vamos, venimos, vamos. Bye. Vamos, venimos, vamos.
1: La temperatura.
0: Right now.
2: ¿En México?
0: 14 grados. Bye.
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1: Billete, papá, billete. Una lana cortesía de la casetera y la ronda Bogotá.
2: Eso, el gana lana se fue buscando el sol en la playa. Comunícate. 5551-668-929. Puedes ganar mucha lana con el gallito, con el cojo y con el mamucho. Comenzamos ahora mismo.
1: Vámonos tendidos. Bueno, bueno.
3: Aquí se va la tía buena.
1: Hola, hola. ¿Quién habla?
3: Rodrigo.
1: Rorro, por tus primeros 100 pesos, el Mamut Padilla.
2: Como quiero que ganes, te voy a preguntar, ¿quieres de deportes, de cultura general o de geografía?
3: De deportes.
2: De deportes, muy bien. Dime, por favor, ¿con qué equipo acaba de ser campeón el señor Turco Mohamed?
3: 5. Con el Toluca.
2: 4. ¡Es correcto!
4: ¡Felicidades!
1: ¡Se la llevó!
2: ¡Ya tiene 100 pesotes! ¡Sigue el Gallufi! ¡Venga!
1: Mi rey, facilito, facilito. Te doy una palabra, me encantas una canción donde venga esa palabra, fácil o difícil.
3: Gallito bebé, ponme la facilita.
1: ¡Oh! Dímela cantando con la palabra. Voy. Voy.
3: Hoy voy a cambiar. Cuatro, hoy voy a decirte que te quiero, tres, de verdad. Quiero platicar.
2: Dos.
1: ¿Qué más? ¿Qué más?
2: Uno. Yo creo que hizo los méritos suficientes, salvo tu mejor opinión.
1: Va a cámara.
4: ¡Felicidades!
2: ¡200 varos y sin perder el comodín, papá!
1: ¡Qué bonito, mi rey! ¿Le sigues o ahí te quedas?
3: Vamos por 300.
2: ¿Falso o verdadero o teorema matemático?
3: Matemático.
2: Ok. ¿Estás listo?
3: Listo.
2: 10 por 2 menos 5 más 8.
4: 5.
3: 26.
2: ¡Es correcto!
4: ¡Felicidades!
2: Muy bien, muchachito, muy bien. Ya llevo 300 pesotes, Gallufi.
1: ¿Vas por 400 o cámara? Y ahí la dejamos.
3: Vamos por 400.
1: Por 400 pesos, mi rey. Para ti, Alejandro Guzmán Cortés, el cocodrilo con Adivina la Canción.
5: Mi carnal, tienes que decirme cómo se llama y quién la canta. ¿Estás listo?
3: Listo.
5: Papito chulo, entonces, abusadillo, dime quién la canta. ¿Cómo se llama? Adivina la Canción. Adivina. Se llama El Silencio de los Inocentes. Adivina la Canción.
2: Es que se nos trabó la casetera.
5: Se le traba el cerebro, este más bien. Ay.
3: Perfecta en los recoditos.
5: ¡Perfecta en los recoditos!
2: ¡400 manos y no ha perdido el comodín, mi coquín!
1: ¡Qué bonito!
5: Carnales, está temblando.
1: Ahora.
5: No, él, de los nervios. Ay, tranquilo, no se espanten. Ay, qué vergüenza.
1: Ay,
3: bueno, sí, sí estoy temblando.
5: Yo aquí armando alarma.
3: La vez pasada perdí con el coco.
5: Oye, yo aquí armando alarma, mira. Guau, guau, guau, guau, guau. Allá me voy.
1: Ok, le sigues hoy, te quedas gordito.
3: Vamos por lo siguiente.
1: Vamos, Porky.
2: Ahí te va tu pregunta, carnal, por 500 pesos. Dime qué gas es necesario para que pueda ser posible la combustión.
4: 5. 4. 3.
3: No.
4: 2.
3: Me acuerdo.
5: Siempre hueso.
2: No manches. ¿Quieres más tiempo o te cambio la pregunta?
3: No, cambio de pregunta.
2: El oxígeno. El único gas que es necesario para que ocurra la combustión es el oxígeno.
5: Pierdes el comodín a los 400 varos y por la mano ya fracasaste el comodín. Ponte abusado. ¿Quieres otra pregunta? Porque no te podemos dar más tiempo.
2: Sí, ahí te va. Dime por 500 pesos. ¿Cuál es el único mamífero que es capaz de volar?
5: Mamón, socamón.
4: 5.
2: Nomás es uno, el mamífero, tres, que puede volar.
4: 2. 1.
2: ¿No te gustan las películas de Batman?
3: La verdad no.
2: ¡Es el murciélago!
5: Carnal, por favor, recuerda este nombre. Adrián Padilla García, locutor de Guadalajara. Él te hizo perder el dinero que llevabas. No se te olvide nunca.
2: El murciélago es un mamífero.
5: Carnal, recuerda que este señor es conocido en Egipto como el mamón socavón. Y él fue el que provocó tu derrota.
2: Suerte para la próxima. Son las 8:13.
1: No mamífero.

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1: Ten mucho cuidado de los que muerden la mano que les da de comer, porque casi siempre son los mismos que lamen la bota que los patea. Ten mucho cuidado de los que muerden la mano que les dio de comer, porque casi siempre son los mismos que lamen la bota que los patea.
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3: Las 8:23, 8:23. 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
0: La que buena, buenos días.
27: Hola, buenos días. ¿Me podría poner la canción de 60 minutos de los minutos de pequeños?
0: Va.
1: Dice igual que el del final. Y no, 60 minutos.
0: 8:32.

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1: Son las 8:35.
2: Un saludo para mi amigo Andrés Maya, que nos está escuchando en Tala, Jalisco. Saludos, mi querido Andy Boy. Son las 8:35.

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1: Ya llegó, ya está aquí.
2: Ella es
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1: Y nos trae
2: Puras Buenas. Hola, Ivette, buenos días.
4: Hola, ¿cómo están? Muy, muy buenos días. Para arriba, feliz de estar con ustedes, Coco Gallito. Mamudi con todo el público de la Qué Buena Feliz, porque, dije, tengo que ir, porque eso. Luego no saben cómo me malmiran en los pasillos.
1: No manches.
4: Coco, Gallito,
2: no, Dani, no es que, a ver, no, a ver, gente, aclaremos. No es lo mismo malmirar que ver con odio.
1: Claro.
4: ¿No?
2: Por
4: a ver, a ver, dame las cinco diferencias.
2: Dice la Ivette, me malmiran. No. No es lo mismo malmirar que ver con odio.
4: Entonces, tantito peor resultó. Dice, no, ya saben que nos queremos y aquí estamos siempre atentos de las noticias, de estar con ustedes y de las puras buenas. Y ahora les vengo a traer una agenda para que vayan haciendo sus anotaciones de las festividades del Día de Muertos, porque sí, ya estamos en esta plena época de comer pan de muerto, de las ofrendas monumentales, de vestirnos de catrinas, de catrines, y a veces nos llega el Día de Muertos y decimos, ah, ya no fui, mira, había esto, había el otro, no supe, no me enteré, y bueno, al menos a mí me gusta mucho estas celebraciones, es una de mis épocas preferidas de poner ofrenda, por supuesto de recordar a nuestros seres queridos, pero también con este toque de fiesta, de diversión que les damos los mexicanos, nos hace tener algo más colorido y siempre en el recuerdo de estas personas que se nos adelantaron, pero que están en nuestro corazón y que además nos dan motivo de comer rico, dizque ponemos la ofrenda, pero también nosotros comemos de la ofrenda.
2: Te voy a decir una cosa. Yo creo que esta tradición de poder llamar a los nuestros que ya no están con nosotros, que es muy mexicana.
4: Muy.
2: Y que indudablemente evoca algo que en el resto del mundo la gente por costumbre le teme demasiado a la muerte. Y creo que somos privilegiados en entender este tránsito como un mero proceso entre nosotros, porque al final de cuentas creo que en México estamos muy claros que no podemos hablarnos, pero siempre nos podemos ver.
4: Uy, hasta mira, se me puso la piel chinita.
2: Ay, a mí también me espanté con lo que dije.
4: ¡Qué profundo, Coco!
2: ¿De dónde salió eso?
4: Inspirado. ¿No te tomó algún ser de luz por ahí que transmitió este mensaje?
2: Ah, ¿qué pasó?
4: No puede
2: chance
4: ser.
2: No, sí. A mí no me ha tomado nadie. ¿Qué pasó?
5: Es que hubo inspiración
4: ¿verdad?
5: Divina.
4: ¿Verdad? Se escuchó muy bonito. Pero bien lo dices tú. Un mexicano destaca, creo que yo, en el mundo donde se ve una catrina, donde se ve una máscara de luchador, donde se ve un mariachi, y esta festividad del Día de Muertos nos ha dado una proyección total en el mundo, y más a raíz de la película de Coco. Como tú dices, entender la muerte,
2: ¿Mi película? Tu película,
4: de una forma distinta, en donde también hay fiesta, en donde también nos reímos, en donde podemos recordarlos con humor, no solamente con llanto. Y por eso tenemos estas festividades en la Ciudad de México, que son de las más tradicionales, para que vayan tomando nota. Miren, va a estar el recorrido nocturno de Alebrijes y Iluminados, que ya este fin de semana inicia en el Museo de Arte Popular. Luego ya va a estar el desfile de alebrijes monumentales que se hace cada año. Esto es el próximo fin de semana, el 17 de octubre, del Zócalo al Ángel. Y como ya es tradición, pueden ir con sus disfraces, con sus vestimentas de catrines, de catrinas, de lo que quieran. Luego la marcha zombie, que yo creo que ahí todos los que entramos en este horario...
2: Esa sí me parece una jalada.
4: No, pero además no necesitamos disfraz, o sea, tal cual como estamos ahorita... Podemos ir, porque todos los que nos encontramos en estos horarios de madrugada, ya estamos.
5: Ya tenemos apariencia de
2: Walking Dead. Ya me había tardado en estar en contra de algo en esas.
4: Sí, yo dije, vamos muy bien, hasta inspirado, Coco, me ha dado la razón
2: en
4: todo.
2: A ver, el desfile de catrinas se inventó antes de la película de James Bond.
4: Así es, hay que dejarlo claro.
2: Pero, sí, claro, o sea, yo conozco a quien lo creó, una chava que lo creó, y después lo propusieron para la película. Y de ahí se toma la referencia y lo convertimos en tradición. Me encanta.
4: Va, o sea, ahí dices va, órale.
2: Me encanta.
4: Ok.
2: Pero el homenaje a Walking Dead, ¿cómo por qué?
4: Los zombies, ¿no?
2: No, a ver. Eso que lo haga gente sin cultura. Los gringos tienen mucho espacio para hacer cosas para ese tipo de cosas
6: es
2: que,
6: diversión,
2: no, que no son cultura.
4: Sí, Coco,
6: es entretenimiento.
2: Estoy de acuerdo, pero pues disfrácense de zombies y hagan un Halloween en su casa.
1: Claro.
4: Es fiesta familiar.
6: Es cotorreo nomás, sí, para divertirnos, estamos, no para amargarnos.
1: ¡No, cállate, gordo!
4: Queremos cotorrear, danos chance.
1: El mamut sería como mamá Coco, el Coco como Dante.
4: Sí, yo aquí, ¿quién me toca?
1: Yo
4: mamá
1: creo que
4: Coco.
1: Tú serías como tía Imelda, yo
4: como
1: creo.
4: Tía Imelda, yo creo. ¿Y tú, Gallito?
2: No, yo quiero
4: ¿tú ser... Tú serías Miguel, ¿no?
2: De las leyendas de...
6: El Miguelito.
1: ¿Pero sí, a qué dicen? Le dicen, ¡ay, Miguel!
2: No, sí, pero de las películas mexicanas estas de animación, que son la leyenda de la Llorón, de la...
1: Ah, las de Leo San Juan.
2: Yo quiero ser la fantasmita.
4: Ay,
2: sí, la que dice... ¡El agua está mojada!
1: Ay, la leyenda, o sea, de la Nahuala.
6: Yo quiero ser Chisguete.
2: Bueno.
4: Todos esos personajes que han dejado algo ya emotivo en nuestras vidas.
1: Oye, pues fíjate que sí, o sea,
6: respeta,
1: honestamente,
6: invitada, mendigo,
1: tradiciones que...
6: Perdónalo, no sabe lo que hace.
1: Tradiciones que siguen viviendo, sí, sí, y seguirán por los siglos de los siglos. De hecho, ahorita ya en Xochimilco ya está lo de La Llorona, ya están las trajineras, uh-huh, ya está el show, una obra que también está padrísima. Creo que ahí sí, para esto México se pinta solito. La neta.
6: Nos encanta el horror.
1: El desfile de Catrinas. También el desfile de Alebrijes.
4: Los
1: Alebrijes,
4: sí,
1: no
4: es el que acabamos de mencionar, que va a ser el próximo 17 de octubre.
1: El de las Catrinas es en Reforma, ¿verdad?
4: Es en Reforma. Y miran, ahorita es que teníamos que darle su momento a Coco de, ya saben, de catarsis, de que digan, no, estoy de acuerdo.
2: ¡Conmigo no se meta!
4: Conmigo, la mega procesión de
6: Por
4: Catrinas.
6: Por su salud mental.
4: Sí, para que todo saque todo el fuá.
2: ¿Están insinuando que estoy loco?
1: Sí.
6: Solo a veces.
4: Pero te queremos. El Coco, sí, justamente. Está un poco loco, pero te queremos.
2: Soy Coco Loco on the beach.
4: Así ahora es. La mega procesión de Catrinas es el 25 de octubre del Ángel de la Independencia al Zócalo, la ofrenda monumental del 29 al 2 de noviembre, también en el Zócalo, en Chapultepec va a haber a festividades y el gran desfile del Día de Muertos que siempre se espera también con mucha emoción el 31 de octubre, además en la UNAM, en los distintos museos, también allá en Guadalajara, querido Mamuda, hay una larga lista de actividades con el Festival de las Almas, que se ha denominado así, va a haber exposiciones, ofrendas monumentales y en todo el país, porque ya decíamos, es algo que llevamos los mexicanos y cada vez se ha popularizado más, que vayan los niños, las familias, que disfruten esta fiesta.
6: Oye,
4: tan emotiva.
6: Dime, hasta Alfredito, vamos. Olivas le entró con ánimas que sí amanezca,
4: ya,
6: también,
4: ahí
6: próximamente.
4: Está, y muchas canciones que, como la que estamos escuchando, tradicionales del Día de Muerto, que cantamos con gusto, con dolor, y yo creo que también pensamos, ojalá falte mucho, pero que cuando nos toque el momento también nos despidan así, con buenos recuerdos, con alegría, con música, y que hayamos dejado ahí algo bueno en este mundo y que la gocemos mejor en el otro, si es que hay. Yo creo que sí, ¿no? Entonces,
6: sí.
4: Yo creo que sí. Entonces,
2: yo creo
4: que no lo pasó.
2: Yo creo que sí.
4: Sí, que sí. Sí, que no. Pero ahí está parte de la agenda de las actividades para que ustedes vayan, disfruten y también que nos comenten si les gusta y en dónde viven, de dónde nos están escuchando, qué es lo más tradicional. Porque decíamos, entre que ponemos la ofrenda y no, pues también le robamos al molito, al tequilita, al pan de muerto, ¿no? Todo también para los vivos y para los que ya no están.
6: Acuérdate que las cosas que valen la pena siempre hay que dar algo a cambio. Hasta el cielo te exige primero la muerte.
4: Uy, no, qué caray, hoy sí estuvieron, pero bien poéticos y bien profundos,
6: claro,
4: aquí en Pa' Arriba. Que tengan una excelente mañana, los quiero, ya saben, siempre es un gusto venir con ustedes y a seguir disfrutando de esta vida.
1: ¡Qué bonito! Gracias, Ivette, te queremos. ¿Y cómo te seguimos en redes sociales?
4: En todas mis redes sociales me encuentran como @ Ivette Parga. Ahí está.
1: ¿Qué te vas a disfrazar,
6: Ivette?
4: Besitos de Catrina. De Catrina.
1: Ahora, Ivette.
2: Sí, estoy pensando disfrazarme, pero de... ¿como de Drácula? Pero ya ves que ya yo quiero un Drácula sexy, porque ya ves que ahora ya las mujeres...
4: No,
2: ¿hay momia? Sexy. Y ahí me hace otra palabra.
4: No, ay, que no te gusta lo de Halloween.
2: No,
4: no, que no,
2: no
4: estás de acuerdo.
2: No,
4: ya
2: me no gusta que hagamos desfiles ridículos.
4: No, que gringos no sé qué dijiste.
2: A ver, atención. ¿Sabes qué respeto? Respeto la tradición del Día de Muertos. Pero el Halloween sí es un guateque.
4: Ah, o sea, un Drácula.
2: Me voy a disfrazar de Drácula.
1: Bueno, pues todo esto sucedió.
4: Bye.
2: En un día como hoy.
0: Síguela en todas sus redes sociales como arroba Ivette Parga.
1: Son las 8:48.
6: Únicamente 12 minutos para que sean las 9 de la mañana. Las 9 llegan las maduritas.
1: Ya dijo Canijo, vámonos.

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2: Vamos a la pausa, regresamos. Quédate con nosotros, estamos en vivo en La Qué Buena. Gracias a la cadena que aquí se desconecta. Se quedan con su contenido local, Ciudad de México, Maduritas.
0: Ya son en las 8:50.
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5: Aquí suena la que buena, 97.1. Yo soy Karina Angulo. ¡Buenos días! ¡Viernes! Viernes te extrañaba desde el lunes. Estamos iniciando puras buenas. Gracias a Marco en el control operativo y gracias a ustedes que están escuchando la que buena 97.1, porque vamos a cerrar bonito la semana. Hay que mandar esa notita de voz, 33-36-15-17-72. Háganlo desde ahorita para poder iniciar y disfrutar esta hora que se llama puras buenas. ¡Bienvenidos! Son las 9 de la mañana. Oigan, boleto doble para El Fantasma. Boleto doble para El Fantasma, que se presenta en la Expo Ganadora. La Expo Ganadera. ¿Qué dije?
6: Manda.

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1: ¡Buenos días! ¡Hello!
2: Aquí suena La Qué Buena 97.1.
1: No me andes hablando acá al rato.
2: Buenos días. ¿Cómo estás?
1: Ahora resulta.
2: Oye, a ver si me puedes complacer, por favor.
1: ¿Con cuál?
2: Una canción de banda Los Recoditos. Ajá. En resumen.
1: Ok, va.
2: Dedicada para mi novia, Jessica. Y para mandar un saludo muy especial.
1: ¿Tu novia imaginaria?
2: Para mi compa el Ricardo.
1: Ajá.
2: Para mi tío Arturo, para mi primo Luis y para mi compa el Sope. Gracias y buen fin de semana para todos.
1: Si tú tienes novia, yo tengo un príncipe azul. ¡No seas mentiroso!

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1: Tengo boleto doble para el fantasma y te lanzas a la Expo Ganadera cortesía de la Qué Buena 97.1. Necesito que te registres y que lo hagas bien en nuestro WhatsApp, ¿sale?
2: Aquí okay. Suena la Qué Buena 97.1. Hola, Karim. Buenos días. Feliz viernes.
1: Buenos días, feliz viernes.
2: A ver si me podías complaciendo poniendo la canción de Malabares de Grupo Duelo.
1: Ok.
2: Saludos a mis compañeros de Carnicería del Peinecillo de Oro.
1: El gol.
2: Especialmente al patrón Servando González.
1: ¡Ay, barbero!
2: Aquí suena la que buena. 97.1. Michael, tosa la orden.
1: Son las 9:06.

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1: ¡Buenas! ¡Oli!
2: Aquí suena la que buena 97.1. Hola, Cari Mouse.
1: Hola, Cari Mouse.
2: Te saluda Gonzalo.
1: ¿Qué onda, Gonzalo?
2: Oye, quería ver si me podías complacer con la canción de Los Dos de Tamaulipas.
3: ¡Rapidito!
2: Ayúdame.
1: Ayúdame a hablar más rápido.
2: A la familia Flores Padilla y a todos los que nos escuchan.
1: ¿Ya estás?
2: Aquí suena la que buena 97.1.
1: Abrazote, que tengas un gran día. Son las 9:10.
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1: ¡Buenos días!
2: ¡Oli!
3: Aquí suena la qué buena 97.1 FM, mi Cari. Cari, ya es viernes, Cari. Desde Real del Valle, mi Cari, un saludito para todos los oyentes de esta radio.
1: ¡Saludos!
3: Radio 97.1 FM, desde Tlajomulco, Real del Valle, de parte del Dagas. Un saludito para todas y todos, y en especial para mi reina.
1: ¿Cómo se
3: Quiero
1: llama?
3: Que me complazca con una canción de Julián Álvarez, por
1: sí,
3: favor.
1: Va.
3: Te doy a elegir, mi Cari.
1: Ok, Cinto, yo escojo.
3: Semana, Cari.
1: Ya estás peinado.
3: Para todos los recolectores, amigos, compañeros, gracias.
1: Que tengas un gran día. Son ya las 9 de la mañana con 13 minutos.
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1: Oigan, tengo boleto doble para el fantasma. Boleto doble para el fantasma y se lanzan a la Expo Ganadera. Y también tengo muy buenas canciones, pero pues necesito que me manden su notita de voz al WhatsApp de La Qué Buena. Buenos días. Ay, Dios, hola.
2: Buen día, Cari. Es una de La Qué Buena 97.1. La canción de banda MS, ¿quién pierde más, por favor?
1: Ya estás.
2: Saludos a toda la banda de Agaves en Tlajomulco.
1: Ok.
2: Gracias, buen día.
1: Buen día, son las 9:16.
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1: ¡Buenas!
2: Buenos días. ¡Hola! Karim Maus. Aquí son los 7.1.
1: ¿Cómo estás?
2: Quiero mandar un saludito para la gente de Tizapán, El Alto.
1: Ajá.
2: Y para la raza que andan trabajando aquí en Elegido Modelo. A ver si me podías complacer con la canción de Tu Eterno Enamorado.
1: Con gusto, disfruta tu canción, buena elección. Son las 9:19.
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1: ¿Quién se va a llevar el boleto doble para el fantasma? ¿Quién dijo yo? ¿Quién ya se registró en el WhatsApp de La Qué Buena? Córrenle porque les queda poquito tiempo. Me voy con más notitas de voz. ¡Buenos días!
2: Buenos días, Cari.
1: ¡Hola!
2: Aquí suena La Qué Buena 97.1.
1: Correcto.
2: ¿Podrías complacerme con la canción de Cornelio Vega de Fue un error amarte, por favor?
1: Me gusta.
2: Bonito
1: me gusta.
2: Día.
1: ¡Bonito día! ¡Disfruta tu rola!

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1: A través del WhatsApp, tú me mandas esa notita de voz para tu rol aquí en Puras Buenas. 33-36-15-17-72.
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0: aquí suena la que buena 97.1. Yo soy Karina Angulo, viernes. Aquí estoy de Carimaos, Cariballes, como gusten. Feliz, arrancando el fin de semana. Y con muchas sorpresas porque se va el boleto doble para El Fantasma. ¿Quieres el boleto doble para gozar del talento del Fantasma? Mándame un WhatsApp al 33-36-15-17-72. Tu nombre completo, tus tres canciones favoritas. ¿Y qué quieres? El boleto doble para El Fantasma. Este boleto, o sea, boleto doble, se va en el siguiente bloque. ¿Estamos? Bueno, aclarado el punto. ¿Y cómo estamos arrancando el fin de semana en temas de vialidad y tráfico? ¡Codina!
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0: ¡Adelante, Codina!
2: ¿Qué onda, Cari? ¿Cómo estás? Te saluda Beto Codina desde el Qué Buen Cóptero con el reporte vial. La autopista a Zapotlanejo se encuentra colapsada rumbo al nodo Revolución, registrando filas kilométricas a la altura de la colonia Camichines 2 debido a la saturación sobre calzada Lázaro Cárdenas. Por si fuera poco, los semáforos no funcionan en el cruce peligroso de Fuelle y calzada Lázaro Cárdenas, mientras que en el Saus se mantienen las vallas metálicas en Avenida Colón y Jaime Torres Bodet, entorpeciendo el paso vehicular. Para esquivar estos problemas, tus mejores alternativas son Avenida Revolución, la carretera libre a Zapotlanejo o Avenida Gobernador Curiel. Por otra parte, precaución extrema. Amanecimos con un socavón de gran tamaño en Ramos Arizpe y África en la colonia Magaña, y otro a mitad de la calle en Hacienda Santa Fe y Francisco González Bocanegra en Oblatos. Además, cuida tus neumáticos por una boca de tormenta dañada en Calzada Olímpica y Fernando Méndez Velázquez. Te conviene conectar tus recorridos con mayor agilidad por Avenida Javier Mina o la Calzada Independencia. Yo soy Beto Codina y recuerda, si el tráfico no se mueve, muévete tú, pero con cuidado.
0: ¡Vámonos a la pausa! Síguenos en las redes sociales, arroba que buena GD, le tenemos muchas promociones. Soy Karina Angulo, no me tardo.
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0: Ya son las 9:32.
4: La temperatura.
0: 19 grados.
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20: Efectivamente, esto es Puras Buenas. Yo soy Karina Gulo. ¡Buenos días! Ya tómense su cafecito. Espero que estén bien activados. Y obviamente escuchando La Qué Buena. ¿Quién anda por aquí?
21: Aquí suena La Qué Buena 97.1. Karina, buenos días.
20: Hola.
21: Para pedirte una rolita.
20: ¿Cuál?
21: De Agua de la Llave.
20: Ok.
21: La que tú gustes.
20: Bueno.
21: Buen día para todos.
20: Ok, pues entonces si me dan a escoger, yo escojo. Soy a las 9:39. El proceso.

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1: Estoy transmitiendo en vivo a través de mi TikTok y me dicen que tengas un bonito y lluvioso día. Y yo, ¿cómo? ¿Está lloviendo? ¿Sí está lloviendo? ¿Dónde
2: la
1: te encuentras? ¿Está lloviendo?
2: El agua.
1: Exacto, la ropa, la ventana, auxilio. Bueno, vámonos con más audios. ¡Hola!
3: Hola, Cari, buenos días. Excelente viernes, hermosa.
1: Ay, la ambulancia.
3: Te mando un saludito y un besote.
1: Igualmente.
3: ¿Me podrías complacer con la canción de Mis Recuerdos?
1: Ajá.
3: De La Arrolladora.
1: Claro.
3: Para no extrañar tanto al Rafita, hombre. Ay, caray.
1: ¡Rafas!
3: Pues, que tengas excelente fin de semana. Besos y qué buena estuvo el ambiente en
1: la fiebre.
3: De octubre, ¿entiendes?
1: En la fiebre. En la fiebre. Gracias. Gracias, Cintia. Bueno, para acordarnos del Rafa Maus, aquí está su rola favorita de La Arrolladora. Son las 9:42.
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1: ¡Buenos días! ¿Qué canción quieres escuchar?
2: Buenos días, Cari. Aquí suena La qué buena 97.1.
1: Hola.
2: Oye, ¿me puedes poner la canción de La Perfecta de
1: Perfecta.
2: Los Recoditos, por favor?
1: Perfecta.
2: Para mi amada Airam. Y un saludito a mi compa el Fer, que nomás le juega a loco.
1: Tú estás igual que yo. Oye, no encontraba la rola. Perfecta, perfecta. Luego se me van las cabras. Ayúdame, manito. Apóyame, manito. Son las 9:47.

0: aquí suena la que buena 97.1. Yo soy Karina Angulo y esto que se llama Puras Buenas está llegando a su fin. Pero me voy a quedar con ustedes a las 10 de la mañana llamando y ganando. Quiero que se lleven dinerito para que se registren en el WhatsApp 33 36 15 17 72. Que de hecho, si tú utilizaste el WhatsApp en este momento para los boletos de El Fantasma,
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0: Debes de marcarme ya 33 36 15 17 72 y 33 36 30 08 79. Me contestas como pues, con ganas, con ganitas. Así de que es viernes y quieres llevarte los boletos para El Fantasma. Vámonos, Margo, 15 o 30, la que quieras. Buenos días, la que buena. La que buena. Ay, ¿por qué me cuelgan? ¿Qué modos? Me rompen el corazón, no hagan eso. Va de nuevo otra oportunidad. Buenos días, la que buena. Hola, la que buena.
2: La que buena, 97.1, Cari.
0: Bien ahí, ¿quién habla?
2: Gerardo Reynoso Cruz.
0: ¿Cómo estás, Gerardo?
2: Bien, aquí andamos en la plataforma, en el Uber.
0: Ah, Cari. ¿Y cómo pinta el día?
2: Muy bien, gracias a Dios, amaneciste muchas bendiciones, con mucho trabajo, Cari.
0: Ah, bendito, qué bueno que sea un fin de semana muy abundante en todos los sentidos. Oye, ¿quieres ir al Fantasma?
2: Claro.
0: ¿Con quién? Claro.
2: Preparado.
0: ¿Con quién?
2: Voy con mi novia.
0: Ah, tú muy bien. ¿Gerardo Reynoso Cruz?
2: Es correcto, Cari.
0: Pues esos boletos son tuyos.
2: Gracias, Cari, gracias. Estaba bien emocionado, la verdad. Tenía muchas ganas de ver al Fantasma.
0: ¡Qué fregón! De eso se trata, la que buena es quien te está invitando. Gracias por escucharnos, es una recompensa por ser fiel a la que buena. ¿En qué colonia nos escuchas, Gerardo?
2: Aquí por Tecistán, Cari.
0: ¿Cómo gritan por Tecistán?
2: Aquí suena la que buena, 97.1.
0: ¡Eso! Tú muy bien, no me cuelgues para tomar tus datos y ahora vamos a ver las opciones o conocerlas para desayunar sabroso.
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7: ¡La qué buena!
5: 97.1.
0: Tacos de asada con panela, qué delicia. Gracias a Marco en el control operativo, soy Karina Angulo. Aquí me quedo con Llamando y Ganando, que tenemos mucho dinerito.
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0: Son las 9:54.
9: La temperatura.
0: 19 grados.
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0: Aquí suena La Que Buena 97.1. Yo soy Karina Angulo. 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

Mexicana, la que buena, 97.1. Yo soy Karina Angulo. Buenos días, son las 10:02. Bueno, ya nos aventamos puras buenas. Y se gozó. Ahora es el turno de llamando y ganando para que se lleven mucha lana. Regístrense en el WhatsApp.

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2: Son las 10:04.
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1: Son las 10 de la mañana con 6 minutos. Yo soy Karina Angulo, estoy en vivo y en esta mañana lluviosa, arrancando el fin de semana, pues qué bien nos va a caer una lanita extra, ¿no? Yo creo que sí. 33-36-15-17-72, ese es el WhatsApp de La Qué Buena, para que te registres y ahorita nos vamos a las líneas para que te lleves mucha lana en esto que se llama...
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0: Aquí suena la que buena 97.1. Soy Karina Angulo. Buenos días, ya a las 10 de la mañana con 11. Nubladito y en algunas zonas lloviendo. Así que ya saben, pues tomen sus precauciones.
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0: Pues sí, así pasa, así pasa. Y pues a veces el tráfico también se pone un poquito más pesado. Lo mejor que puedes hacer es quedarte con nosotros aquí en la que buena 97.1 para que te diviertas, escuches tus rolas favoritas y aparte, te lleves una, pero una buena, buena lana. Sí, así no las gastamos. Así que llame ya, márcame 33 36 15 17 72 y también me puedes marcar al 33 36 30 08 79. Conteste, pero bonito y sabroso. Buenos días, la que buena. ¡Ay, qué feos modos! Buenos días, la que buena. Hola, hola, bájale todo el volumen al radio, por favor. Escúchame solo por el teléfono.
2: Okay,
0: sin el altavoz.
2: Por el de celular, por el del carro, ¿cuenta?
0: Es que lo que quiero es que se escuche bien. ¿Quién habla?
2: Habla Freddy.
0: ¿Freddy? ¿Freddy?
2: Sí.
0: Ok, Freddy, ¿cómo arrancas tu mañana?
2: Pues aquí andamos.
0: ¿Trabajando o qué? ¿Trabajando y trabajando? Ok, sí. Entonces, ¿quieres dinero?
2: Ah, claro.
0: Bueno, escucha esto.
3: ¿Y tú? ¿Cuántas canciones te sabes? 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
0: Es El Doble o Nada. ¿Estás listo para arrancar con 50 pesos? 50. Me tienes que decir rapidísimo cómo se llama y quién canta la canción. ¿Sale?
2: Sale.
0: Perfecto. Por tus primeros 50, ¿cómo se llama y quién canta esto?
4: Me dediqué a perderte.
3: Uno.
0: Ah, ya se me fue el conteo, ¿verdad? Muchas gracias. ¿Y luego? ¿Qué pasó? Una canción tan famosa.
2: Me dediqué a perderte de Alejandro Fernández.
0: Fíjate, hace 15 segundos se te acabó el tiempo. Hace 15 segundos. Tienes 5 segundos para responderme cómo se llama y quién la canta. Recuérdame tu nombre.
2: Freddy,
0: ya despiértate, Freddy, tómate un café. Vamos a hacer algo. Te la voy a dar por buena, pero ya no tienes oportunidades de equivocarte.
2: Okay.
0: Tienes 5 segundos, Freddy, solamente 5 segundos, ¿va?
2: Va.
0: Por 100 pesos. Rapidísimo, dime cómo se llama y quién canta esto.
3: 5, 4.
2: Mil heridas de los cuchillos.
0: ¡Sí! Ya despertó, Freddy, ya despertó, ah, perfecto, claro, tienes, claro. Tienes 100 pesos y nos vamos a ir por 200, ¿listo?
2: Ah, dale.
0: Quiero esa misma velocidad, ¿ok? ¿Ok?
2: Sí.
0: Ok,
2: sí.
0: Ok, 200 pesos, dime cómo se llama y quién canta esto.
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2: Mi meta de la arrolladora.
0: Oye, lo otro, ¿no? Te...
2: Sí, ni modo.
0: Qué bueno eres para inventar, Freddy. Lo dijiste con una seguridad. O sea,
2: es que
0: fíjate.
2: Estoy nervioso.
0: No. O sea, para empezar, la rola se llama Mi Meta Contigo. Y es okay. De los Sebastianes. Sí. De los Sebastianes. Ay, Chihuahua. No. Acabas de perder. Ya ni qué, ¿ah? Órale, pues, ya estás. Adiós, bye.
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0: Son las 10 con 15 minutos.
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1: ¿Quién quiere dinerito para que se registre en el 33-36-15-17-72? Ese es el WhatsApp de La Qué Buena en esto que se llama...
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0: Momento de hacer una pausa, pero si lo que quieres es llevarte lana esta mañana, ¿qué dije? Esta mañana de viernes, regístrate en el WhatsApp de La Que Buena. Soy Karina Angulo, no me tardo. 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Son las 10:22.
1: La temperatura.
0: Nublado, lloviendo 20 grados.

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4: Aquí suena La Qué Buena 97.1, yo soy Karina Angulo. 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
10: Ya estoy de regreso, son las 10:29.
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1: Ya son las 10:33. Es una buena hora para que te reportes al WhatsApp de La Qué Buena, para que te registres y te lleves lana en esta deliciosa mañana fresquecita, lluviosa, nublado. Pero un dinerito en la bolsa hace la diferencia. Eso no me lo puedes negar.
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1: Después de esta rola de la bellísima y talentosa Lucero, voy a levantar las líneas 33-36-15-17-72 y 33-36-30-08-79, porque tengo mucha lana en esto que se llama...
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0: aquí suena la que buena 97.1. Yo soy Karina Angulo. Viernes, viernes. Bueno, hay que comunicarse. Repórtense con nosotros a la cabina de la que buena. Nuestras líneas 33 36 15 17 72 33 36 30 0879. Como todas las mañanas, en Llamando y Ganando hay dinero. Así que, pues si tú quieres una lana, es momento de marcar porque nos vamos con esto.
1: ¿Es más grande tu bondad o tu ambición? ¡Vamos a jugar el doblete!
0: ¡Vamos a jugar el doblete! 33 36 15 17 72 33 36 30 0879. ¡Buenos días, la que buena!
2: Tal, buenos días.
0: ¿Cómo se contesta?
2: Aquí suena la que buena 97.1.
0: Muy bien, ¿quién habla?
2: Francisco.
0: ¿Cómo estás, Francisco?
2: Bien, ¿y tú?
0: Bien, gracias. ¿Qué colonia nos marcas?
2: De acá, de Por Las Fuentes, ando chambeando.
0: Ah, eso es todo. Tú muy bien, tú muy bien. Oye, ¿50 para ti o 100 para el que sigue?
2: Para el que sigue.
0: ¡Eso! Que tengas un gran día, Francisco.
2: Bueno.
0: ¡Buen día! ¡Francisco! Me dejó hablando sola, Francisco. Pero fue claro en eso, ¿no? Dijo que él deja sus 50 para que quien está ahorita en la línea tenga 100 pesos. Buenos días, la que buena. La que buena.
3: Aquí suena la que buena.
0: ¿Qué más? ¿Qué más? Aquí suena la que buena 97.1.
3: 97.1.
0: ¿Quién habla?
3: Javier.
0: ¿Cómo está tu mañana, Javier?
3: Pues aquí andamos trabajando.
0: Trabaja y trabaja y trabaja. ¿En qué colonia? ¿Por qué rumbo?
3: Aquí en Santanita.
0: Santanita. Oye, 100 para ti o 200 para el que sigue. Tú dirás, Javier.
3: El que sigue.
0: ¡Eso! La bondad ante todo. Bye bye, Javier, gracias. Otro que no me dice adiós. ¡Ay, qué feos modos! La que buena, buenos días.
4: Buenos días.
0: ¿Cómo se contesta?
4: Aquí suena la que buena 97.1.
0: Bájale todo el volumen, porfa. Todo el volumen, escúchame por el teléfono. ¿Quién habla?
4: Habla la mana.
0: ¿Quién?
4: Fabi.
0: ¿Fabi?
4: Sí.
0: ¿En qué colonia, Fabi? ¿Nos escuchas?
4: De la colonia Lagos de Oriente.
0: Oye, Fabi, ¿200 para ti o 400 para el que sigue?
4: 400 para el que sigue.
0: ¡Ah, qué chula! ¡Ay, Fabi! ¡Qué espléndida! Ok. Pues entonces viene la llamada decisiva. Si me contesta aquí suena la que buena 97.1, se va a llevar 400 pesos. Si me contesta aquí suena la que buena, ¿eh? Sin fallas. Buenos días, la que buena.
5: Bueno.
0: Ay, miren, es lo que les digo. Voy a dar una oportunidad más. Si me contestan como se debe, se llevan los 400. Buenos días, la que buena.
5: Aquí suena la que buena 97.1.
0: ¡Correcto! ¿Cuál es tu nombre?
5: Chema.
0: Chema, ¿de dónde nos marcas?
5: De Tonalá.
0: De Tonalá. Felicidades, tienes 400 pesos, Chema.
5: Muchas gracias.
0: No, pues gracias a ti por escucharnos. Oye, ¿en Tonalá? ¿Y cómo gritan en Tonalá?
5: Aquí suena la que...
0: Así se grita, Chema. Así se grita. Me voy con más música. Ya son las 10 de la mañana con 46 minutos. Y estás escuchando...
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0: ¡Yo me retiro! Se van a quedar con Ceci Vega y el rinolaringólogo. Oigan, regreso a las 4, ¿eh? Claro, claro que sí. Soy Karina Angulo. ¡Bonito día! La que buena. Ya son las 10:53.
1: La temperatura.
0: 20 grados.
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0: ¡Ájala, Cecilia, bebé! ¡Aja, toro! ¿Cómo está la mujer? Fin de semana, viernes, bebé.
1: Fin de semana, viernes. Ya solamente queda un rastrojo de nosotros, familia. Ya no somos personas. No, ya solamente familia. Queda una parte.
0: Mira, te voy a decir algo. Ayer descansé, ya ando un poquito mejor. Ando como al 60%. Ya no voy a gritar nada porque tengo que cuidarme, familia, para lunes ya andar al
1: 100%. ¿Todavía existes?
0: Es que te digo algo. Ahorita venía la moto, Cecilia, y empezó a llover, hijo de eso. Por eso uno no se alivia, pues. Es lo complicado, bebé. Ay, ya, ni modo. Vamos a complacer, Cecilia. Vamos.
1: Vamos a complacer.
0: Échale por la multilínea, bueno.
1: La que buena, hola.
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1: ¿Qué hubo, les?
0: ¿Qué pasó, mijo? ¿Quién habla?
2: ¿Qué onda, mi Rino? Muy buenos días.
0: ¿Qué ha habido? ¿Qué ha habido? ¿Quién habla?
2: Soy el Aurelio, mi Rino.
0: ¿Ay, el Yeyo?
2: Simón.
0: ¿Cómo estás, mi Yeyo? ¿Qué milagro, mijo?
1: El Rino ahorita ni él se conoce en el
0: espejo. No, ni yo, mijo. Apenas pude llegar aquí a la cabina, mijo.
2: Todavía está ronco, mijo, de la fiebre.
0: Pues es que, mijo, agarré fiebre saliendo de la fiebre, grupera, neta, literal. Literal, carnal. Neta. Pero aquí andamos, 11:11, pido salud. Ahora sí, compadre, ¿cuál te ponemos?
2: Ponme la de Si Fuera Fácil, de Marca Registrada.
0: Ah, qué buena rola esa, mijo. ¿Saludos para quién o qué?
2: Para todos los que buena fan y todos los que escuchan la qué buena, que es todo Guadalajara, mi Rino.
0: Es todo, mijo, es todo. Aquí comenzamos, buenos días.
1: Buenos días.

0: control remoto.
1: Señoras, señores, Johan el Correcaminos, oye, mi querido Coyote Joshua, cantando por un palenque, y ya tenemos ganadores que se van al palenque.
2: De este lado, ¿a quién tenemos?
3: A Gustavo.
2: Gustavo, ¿con qué canción ganaste?
3: Con la de A lo mejor, de la banda MS.
2: Oye, ¿y a quién te vas a llevar?
3: A mi novia.
2: A tu novia, no, trae todo el mandil, mi compa.
1: Oye, carnal, cabe mencionar que dimos boletos para el palenque de las fiestas de octubre, para Banda MS, que se presenta el día de hoy, y para Remy Valenzuela. ¿Cuál es tu nombre, amiga?
4: Alondra.
1: Oye, Alondra, a ver, ¿tú para quién ganaste boletos?
4: Para Remy Valenzuela.
1: ¿Y estuvo fácil o difícil?
4: Súper fácil.
1: Súper fácil, dice. Ay, sí, ay, como soy fan... Todos me la... Ah, no te creas. A ver, canta una canción de Remy Valenzuela en este momento.
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1: Vámonos rápidamente con otra ganadora de Vende MS.
2: A ver, de este lado, ¿a quién tenemos?
7: Elena.
2: Elena, fiel seguidora del Correcaminos y de la Qué Buena, ¿verdad?
7: Sí.
2: Ay, ay, ay, por ahí me dijeron que te manda muchos mensajes, Correcaminos. Oye, a ver, ¿a quién te vas a llevar?
7: A mi mamá.
2: ¿A tu mamá? Ah, ¿por qué no al novio?
7: No, a mi mamá tiene ganas de ir.
2: Ah, bueno, está bien. ¿A quién le quieres mandar saludos?
7: A mi mamá, Leticia de la Mora, que anda trabajando.
2: ¿Con qué canción de la MS ganaste?
7: Con la de Tu Perfume.
1: Ay, ay, ay, a ver, los ganadores de Banda MS, vénganse para acá. Vamos a cantar una canción de Banda MS. 3, 2, 1...
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1: ¡Eh! ¡Yo creo los ganadores! ¡Y aquí suena!
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11: 11.29.
12: La temperatura
9: 22 grados.
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9: Mira de la que buena, estamos en vivo, es fin de semana, viernes, papá. Oye, te recuerdo el WhatsApp de cabina, es el 3336151772. 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
9: Eso, Cecilia. ¿Con quién estás peleando, bebé?
33: Contigo, que te escuchen como caditos.
9: Sí, sigo mormadillo, te escucho lejos, bebé. Oye, tenemos boletos en las calles.
33: Mormadote
9: machín, Cecilia, es que ando saliendo de la gripe. Oigan, familia, tenemos boletos. Hay boletos, ¿dónde? Avenida Chapultepec, esquina con Avenida Niños Héroes. Ahí en la glorieta de los Niños Héroes, familia, ahí está la que boneta. La colonia es americana. Hay boletos, boletos, cáigale. Vámonos con música, bebé.
33: ¡Vámonos!
9: ¿Qué hora son, Cecilia?
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34: 22. ¡Opa, muy bobadilla!

0: Ellos son Arrolladora. Fracaso seguro. Oye, ¿qué tipazo, Cecilia? ¿Te mandaron mi reloj que me prometió Esaú?
1: Pues ya dijo que te lo va a mandar directamente a la radio con cartita y toda la cosa.
0: Ya me cuenteó como... ya me cuenteó.
1: ¿Otra vez?
0: ¿Voy a quedar como estúpido otra vez?
1: ¿Qué tristeza? Dije, Rino, mira, tengo esperanzas de que no nos mientan los pequeños musicales.
0: No, ya sé. No, nomás eso falta, Cecilia. Solamente eso falta ya para que...
1: ¿Otra vez?
0: Termine decepcionado este año. No puede ser. Oye, les fue muy bien, vea. Ustedes estuvieron ahí presentándolos ahí en el Auditorio Benito Juárez. ¿Qué tal estuvo de gente, machimba?
1: No, estuvo bien padre, la neta. Ahí andaban los muchachones, nos saludaron, te mandaron saludos a la gente de La Qué Buena. Y ahí anduvimos, ya ves que andamos haciendo ahorita harina de todos los panes.
0: Claro, claro. Ah, espérame, hablando de eso, hoy en la noche, familia, para toda la gente que va a ir a la Expo Ganadera, ahí vamos a andar. Hoy toca Palomazo Norteño, ahí vamos a andar presentando al artista. Ahí se nos ven, nos saludan. Pero está chispeando, ¿verdad? Sigue chispeando. ¿Sí va? ¿Todavía ahorita? A ver, revísale, sí, ¿eh?
1: Tu chalecito, por favor.
0: Váyanse bien abrigados, familia, por favor. ¡Vámonos al corte, bebé!
1: ¡Vámonos!
0: Vamos a hacer lo siguiente. La siguiente hora, familia, tenemos dinero. Vamos a jugar volados. Águila o sello. Para que se lleven varo, ¿eh? ¿Qué horas son, Cecilia?
2: 55. La temperatura.
0: 22 grados.
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0: Son las 11:52, familia. 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
0: Estamos en vivo, familia. Soy tu compa el Rino Cruz. Contaré la historia de una famosa persona. Ando bailando la chona. ¿Qué creen? Tenemos boletos, familia, en cabina. 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Familia, ¿quieres boletos? 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Vámonos con esto, aquí suena la que buena.
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32: ¡Ay, ay, ay, mi coyote Joshua! ¡Ya tenemos ganadores, ya tenemos ganadores! ¡Y venga el grito! ¡Se van a ver a Mariano Barba, carnal!
33: Oye, qué chulada, y va a llevar muchos invitados. De este lado, ¿a quién tenemos?
34: Eduardo.
33: Rodríguez. Eduardo, ¿a quién te vas a llevar?
34: A mi novia y a un familiar.
33: ¡Hay que dejar el mandil por un lado!
34: No, pues es que, bueno, sí, está bien, allá va a haber mucha piedra.
33: ¿Ya agarras con quién? A ver, de este lado, ¿a quién tenemos?
34: A Jorge.
33: Jorge, ¿usted a quién se va a llevar?
34: A una sobrina y una hermana.
33: Ah, cuidado con Jorge, oye, ¿usted?
32: Carnal, yo siempre he dicho, ¿para qué llevar cocos a la playa?

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5: Aquí suena la que buena 97.1. Yo soy Karina Angulo. Bueno, mi querido rinolaringólogo, me salí de la cabina, pero voy a platicar con Ernesto Guillén. 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
5: 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Yo regreso a cabina, aquí suena la que buena.
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0: La tercera es tuya.
1: Pero que se cuide, que se cuide. Ya son las 12:08, familia. Vámonos a complacer, a ver qué anda haciendo la banda.
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1: Bájala, mijo, hasta suspiras. ¡Qué bárbaro! ¿Cómo estás?
3: Bien, gracias a ustedes.
1: ¿Todo bien, mijo? ¿Qué hay que hacer o qué? ¿Cuál te ponemos,
3: hola,
1: carnal?
3: ¿Qué onda, mi rino? ¿Qué le debo?
1: Pues ando malito, mijo, pero allá ando echándole ganas. Allá
3: no, pues, ahorita te vi por López Mateo, si te saludé y ni nada, pues.
1: ¿Iba en la moto?
3: Simón.
1: Mijo, es que o voy como la reina de la primavera saludando, o pongo atención al camino, mijo, y me caigo de la moto. ¿Para qué quieres, pues?
3: Te entiendo.
1: No, Fernando, no hagas eso, mijo. ¿Cómo estás, mi Fer? ¿Cuál te ponemos, carnal?
3: Bien, gracias a Dios. ¿Ustedes todo chido o qué?
1: Todo al 100. ¿Cuál te ponemos, cuparito?
3: Una de Banda del Recodo.
1: ¿Cuál, carnal?
3: Mi corazón es todo tuyo.
1: No empieces con tus cosas, mijo. ¿Saludos para quién o qué?
3: Saludos para Ricardo, para Luis y para el Sope.
1: ¿Para quién?
3: Para el Sope.
1: Ah, mijo, qué buena pole le pusieron ese vato, ¿eh?
3: Si te platicara, no me entendería.
1: No te pases de lanza. ¿Cuál rola me dijiste? ¿Mi corazón qué?
3: Es todo tuyo.
1: ¿Se llama así?
3: Sí.
1: No la tengo, no la encuentro.
3: No.
1: No, carnal. Sí, neta. A ver, ayúdame, Cecilia. No me acuerdo de esa rola.
2: Es todo tuyo.
3: Según yo, sí se llama.
1: A ver, espérate. Sí, de la Recodo, es de las nuevas.
3: No, ya es viejilla.
1: Ah, arrolladora, no la tengo, carnal. No la encuentro. No,
3: es la de Tus Palabras.
1: Arre, Tus Palabras, ¿de quién es esa? Es la de...
2: Ah, sí, se llama así, ¿cuál? Mi corazón es todo tuyo.
1: La del Recodo.
2: Tienes razón.
1: No la encontré, no me salió aquí.
2: De hecho, creo que fue tema de una novela, si no me equivoco.
1: ¿Sí?
3: Sí, sí, sí.
1: No la encontré, quién sabe qué rollo. No la encuentro.
2: Según el internet.
1: Ajá, ya, ya. Ánimo, mi Fer, saludos, compadre.
3: Ánimo, cuídense.
1: Ánimo. Vámonos con música. Oye, Cecilia, recordarles algo, bebé. Fíjate, en este momento la quemoneta, mi compa el Correcaminos, mi compa el Coyote, van para la Minerva con boletos para la Expo Ganadera, para que vayan a ver al fantasma. Van para la Minerva, atención para la gente de aquellos rumbos.

0: Ahí escuchamos a Duelo. Oye, bebé, tenemos boletos en las calles de Cecilia Vega.
1: ¿Ah, sí? ¿Dónde?
0: Vámonos a la ganadera a ver al fantasma.
2: Padrecita, le agradezco los consejos, pues gracias a eso soy hombre de bien.
0: Fíjate, está fácil de llegar, fácil ubicación, familia. Cáiganle a la Minerva, ahí está el Correcaminos, está mi compa el Coyote. Tienen boletos para que vayan a ver al fantasma, la Expo Ganadera.
2: ¡Dale lo caído!
1: ¡Ah, se me gusta!
0: ¡Qué rolota, va! ¿No está la del circo por ahí?
1: ¿Tony?
0: Cáigale, familia, ahí está la Queboneta en la Minerva. Avenida Vallarta, esquina con Golfo de Cortés, ahí está la Queboneta. Tienen boletos para que vayan a la ganadera a ver al fantasma. ¡Vámonos al corte, bebé!
1: ¡Vámonos!
0: Ya me empezó a dar tos, Cecilia, ya me empezó a dar tos. ¡Vámonos a la pausa! No voy a venir lunes, ni martes, ni miércoles.
1: 12:27, ¡vámonos!
3: La temperatura.
0: 24 grados.

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6: Aquí suena La Qué Buena 97.1. 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
6: 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Aquí suena La Qué Buena.
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33: Estamos en vivo, familia, son las 12:35. Oye, en cualquier momento regalamos dinero, regalamos varo, llegan los volados de la Qué Buena. Oye, es muy importante que mandes mensaje a nuestro WhatsApp. Te recuerdo, es el 3336151772. 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

0: Ahí está apagado el micrófono, Cecilia. Gran bloque musical, familia. Oye, bebé, te juego un voladito. ¿Jalas o qué?
1: Jalo.
0: ¡Arre!
1: Una vez, échale.
0: A ver, pon un ejemplo porque vamos a regalar dinero, familia. A ver, saca la moneda, Tony. Ahí está. Arre. Cecilia, cuando la moneda esté en el aire, decides águila o sello, ¿eh?
1: Va.
0: Arre, jálate. ¿Qué vas?
2: ¡Águila!
0: Sí, sí me lo ganaste, desgraciada. ¡Qué bárbara! A ver, ¿uno más o qué? ¿Te jalas?
1: Vamos.
0: Te oigo bajita, Cecilia. Te oigo muy bajito, muy,
1: échale,
0: muy bajito.
1: Échale, venga.
0: Ahí está. Arre, vámonos. Uno más. ¡Jálate! ¿Qué más?
2: ¡Sello! ¡Sello!
1: Discúlpame, Rino, la verdad.
0: No hay modo de hacer trampa, familia, porque ya el efecto no lo puedo cambiar. ¡Vámonos! Por la multilínea, ¿quién jala? Vamos a regalar dinero, familia. Ustedes depende. ¡Arre! Échale, por la multilínea. Bueno. Bueno, ¿no? ¿Qué? ¿Por la 30? Bueno, ¿la qué buena? Ah, ¿qué está pasando, doctor? Bueno.
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0: Ahí está, papá. ¿Quién habla?
3: ¡El Chuy!
0: ¿Qué pasó, mi compa Chuy? ¿Cómo anda el viejo? ¿Cómo estás?
4: ¡El Chuy!
3: Todo bien, gracias. ¿Y ustedes cómo están?
0: Todo bien, mijo. ¿Listo para acá? ¿Aventar la moneda o qué?
3: ¡Ah! Luego vamos por una milanesa.
0: A ver, mijo, vamos a arrancar con... ¿qué? ¿Un ciego? ¿Un 100? ¡Arre!
3: Muy bien.
0: Vámonos por un 100. Espérame.
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0: ¡Hijo de su...! Comparito,
3: sí,
0: en cuanto lance la moneda, dices águila o sello, decides luego, ¿va?
3: Sí, va.
0: ¡Arre! A ver, pásate la moneda, mijo, échale, ¿listo? ¡Vámonos, gírala! ¡Por 100 varos, compare!
3: ¡Sí!
0: ¿Qué vas?
3: ¡Sello!
0: ¡Hijo!
2: ¡Águila!
0: ¡Ay, papá! ¡Otro, vámonos! Es más, vamos a hacer algo. Si el siguiente te lo ganas, te lo rifas. Vámonos por 200, papá, ¿ok? ¿Jalas?
3: ¡Halo!
0: ¿Quién está cantando ahí contigo, carnal?
3: ¿Mande?
0: ¿Se escucha alguien que habla ahí contigo? ¿Qué pasó? ¿Todo bien o qué?
3: No, todo bien. Estoy solo.
0: Ay, estoy escuchando ya voces.
1: ¿Se escucha algo raro?
0: ¿Se escucha como una niña cantando?
3: No.
0: ¿Sí, verdad, Cecilia?
1: ¡Qué miedo!
0: ¡Ay,
1: arruinado! Vamos a colgar, adiós, gracias. ¡Ja,
0: ahí va la moneda, mijo, por 200. ¡Rífate!
3: ¡Ánimo!
0: ¿Qué vas?
3: ¡Águila!
0: Y otra vez.
2: ¡Sello!
3: Oh, está truqueada esa moneda, ¿eh?
0: No hay modo.
1: No.
0: Tengo dos efectos, el de águila y el sello. No hay forma de cambiártelo. ¡Vámonos! ¡Uno más! ¡Vámonos, Ricky, ya, hombre! Échale por 300. Te voy a dar 300 si no lo ganas, ¿arre?
3: ¡Arre!
0: Te llevas 300 si no lo ganas. ¡Vámonos! ¿Qué vas?
3: ¡Sellos!
2: ¡Sello!
0: ¡Sí, papá! ¡Ahora sí, mijo! ¡Un 300, carnal! ¿Cómo ves?
3: No, súper bien.
0: No nos cuelgues, carnal. ¿De dónde te reportas? ¿De qué colonia?
3: Ahorita ando acá por Plaza Patria.
0: ¿Cómo se grita ahí en Plaza Patria?
3: Aquí suena la qué buena 97.1. ¿Puedo mandar un saludo?
0: Oye, espérame. ¿Se escuchaba la voz de alguien ahí, carnal?
3: No, hombre.
0: ¿Ya, Cecilia?
3: ¿Quién está en cabina? ¿Aguas, eh?
0: No, se escuchaba como una niña cantando.
1: Se escuchaba como algo dentro de tu teléfono.
0: ¡Ey!
3: No hay nadie.
0: Échale saludos, ¿para quién, compadre?
3: Para mis compas, los gemelos.
0: ¡Arre! Saludos para ellos. ¡Un abrazo, carnal! ¡Vámonos a la pausa, bebé!
1: ¡Venga!
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1: Es la 12.55.
5: La temperatura...
0: 26 grados.
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6: El huracán Simón se intensificó a categoría 2 y se ubica a 500 kilómetros de Cabo Corrientes, con vientos de 155 kilómetros por hora. Para Jalisco se pronostican lluvias muy fuertes y oleaje de hasta 2.5 metros. Protección Civil advierte sobre inundaciones y deslaves.
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6: Por las lluvias asociadas al huracán Simón, Jalisco suspenderá clases este viernes 9 y lunes 12 de octubre en 22 municipios de las regiones Sierra Occidental, Sierra de Amula y Costa Sur. El gobernador Pablo Lemus advirtió sobre posibles lluvias intensas y oleaje elevado y pidió atender las recomendaciones. El presidente ejecutivo de la Federación Mexicana de Fútbol, Ibar Cisniega, destacó el modelo de formación de Chivas y afirmó que otros clubes deberían seguirlo por su apuesta por las visorías y el desarrollo de jóvenes talentos. Para el clásico tapatío, el Guadalajara tendrá 3 bajas: Luis Romo y Brian González por lesión y Omar Gobea por suspensión. Te presento la información, Elba Eunice Mercado.
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0: ganador que se lleva boletos para el fantasma. Se lo ganó. De este lado, ¿a quién tenemos?
1: Julio César García Ángel.
0: Julio César, ¿a quién se va a llevar al concierto del fantasma?
2: Mi esposa.
3: ¡Ay, a la esposa, Correcaminos! ¡Ay, chavalín! Mire, llévese una amiga, llévese al amante, no sé, alguien más, hombre.
0: Oiga, pues se trata de ir a disfrutar, ¿por qué se quiere poner ese castigo?
1: Llevarla porque si no
0: le va peor, dice. Oiga,
3: si no se queda sin casa, carnal.
0: Se va a echar unos traguitos allá.
1: Eso es lo que vamos a ir a hacer.
0: Se le ve la cara que anda medio crudelio, pero a ver, nos lo vamos a topar allá y lo vamos a saludar. ¿A quién le quiere mandar saludos?
1: A toda la gente que vayamos ahí a disfrutar las ferias.
0: Ok, a toda la gente que vayan.
3: Claro que sí, ya lo saben, quieren ganar, es muy fácil, únicamente hay que sintonizar a Qué Buena y caerle gritando muy fuerte, aquí suena.
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0: Hoy la Cecilia Vega anda cantando. ¡Ájala, mija! ¡Qué bárbara! ¡Qué bárbara! ¡Échale, vámonos! Por la 15, ¡bueno!
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0: ¡Qué volé! ¿Qué ha habido? ¿Quién habla?
1: ¡Yadira!
0: ¡Yadira! ¿Cómo está la mujer? Aquí, te escucho bajito, bien, Cecilia. ¡Ay, bien! ¡Bien, bien! ¿Qué te ponemos?
1: ¿Me puedes poner la de la arrolladora de... ¿Ahora que me acuerdo?
0: ¡Ahora que me acuerdo! ¡Ya parre! ¿Saludos para quién o qué?
1: Para todas las trabajadoras de las velas de Santa Cruz del Valle.
0: ¡Ah, sí es cierto! Oye, ¿cuántas son ahí que trabajan? ¿Cuántas morras?
1: Somos como 10.
0: Oye, bien. ¿Y se llevan chido? Andan de la greña a diario, la mera verdad, dímelo, dímelo.
1: Ah, hay unas que otras, andamos ahí, más para allá que para acá.
0: Qué bárbara, de veras. Abrazo, amiga.
1: A Tocón también, saludos.
0: Abrazo. Échale, échale, saludos, mándalos, corre.
1: No, ya nomás a él.
0: Arre, un abrazo.

0: Vámonos al corte al volver. Familia, tenemos boletos para Atlas este fin de semana. Oye, es clásico, ¿verdad? Tenemos boletos en las calles de la ciudad. Ahorita les paso la ubicación, familia. Ya vuelvo.
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0: Es la 1:27.
2: La temperatura
0: 25 grados.

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5: Es la 1:28, familia. 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
5: Es la 1:34, familia. Esta información que les voy a dar, oye, les va a emocionar en serio, ¿eh? Oye, tenemos boletos para el Palenque, papá. Fácil. ¿Quieres participar? Hay que mandar mensaje a nuestro WhatsApp, te recuerdo, 33-36-15-17-72. 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
5: ¡Ey! ¿Qué pues, Tony? ¡Cámbiame el fondo, mijo! ¡Ándale, es el bueno, papá, es el bueno! Ahora sí, lo prometido es deuda, familia, ¿eh? Tenemos boletos para el fin de semana. Oye, clásico tapatío. Juega el Atlas ahí en el Jalisco. Oye, de los últimos clásicos que se van a vivir en ese lugar, ¿eh? Porque van a estrenar estadio, familia. Tenemos boletos en las calles. ¿Dónde? Ahí les va. Ahí está mi compa el Coyote. En López Mateos, esquina con... ¡Ah, facilito, papá! López Mateos al cruce con Mariano Otero. Ahí está mi compa el Coyote con boletos para el Atlas este fin de semana. Cáigale, familia, repito. Tenemos boletos para el partido este fin de semana. López Mateos al cruce con Avenida Mariano Otero. Ahí es colonia Ciudad del Sol, ¿verdad? Sí, va. A un costado de la gasa. Ahí está la que boneta, familia, para que le caigan. Oye, hay boletos, papá. Y yo sigo bien engripado, pero aquí andamos, mijo, no me rajo, papá. Vámonos con música, fin de semana. Es viernes, tú.

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0: ranchero enamorado, Cecilia Vega. Oye, el coyote anda peleando con todo mundo, ¿verdad? ¿Qué rollo? ¿Qué está pasando?
1: ¿Qué está sucediendo?
0: Te escucho bajito, bebé. Sí, lo veo que anda echando ahí pleito con todo mundo, con todo mundo. Con el Moy Bobadilla se la tiró directo.
1: Oye, o sea, ¿por pero qué? Yo no sé, quisiera verlo yo y platicar.
0: A ver, siéntese, don Coyote, a ver, vamos a platicar.
1: Don Coyote, vamos a platicar. ¿Qué está pasando? La vida es muy bella, don Coyote. Usted tiene una trayectoria tan preciosa, tan bonita. ¿Qué se anda peleando?
0: Artistazo que es el vato, señorón, que es. Yo creo que no hay necesidad de andar haciendo eso, ¿no? De andar acá.
1: No, no hay necesidad. Pero mira, cada cabeza es un mundo, mi Rino.
0: O sea, si nos queda claro que el Coyote no le gustó, o eso da a entender, no le agrada que Moy haya grabado, perdón, covers. O sea, que haya hecho rolas de él, pues. Entonces, digo, el sol sale para todos. Grupo Firme en un principio también así le aplicaba. O sea, sacó covers.
1: Oye, y aparte, Rino. Y
0: poco a poco.
1: Rino, ¿y si al Moy Bobadilla le gusta grabar covers a uno qué?
0: Sí, o sea. No sé por qué, pero pues. No está padre ver de repente.
1: Que grabe el Moy una canción del Coyote. Ay, no es cierto, ya. Vámonos.
0: Al revés, ¿no? Que el Coyote grabe una del Moy. Una de las nuevas, de las que sacó. Vámonos para la casa, bebé. Tus redes sociales.
1: ¡Pórtese bonito, familia! ¡Es viernes! ¡Feliz fin de semana! Nos vemos por allá en el Estadio Jalisco. ¿Sí vamos a andar por allá?
0: Ah, sí, mañana, Cecilia, ¿vas a venir?
1: Mañana en el Clásico Tapatío. ¡Pórtese bonito, familia! ¡Adiós!
0: ¡Los queremos! ¡Bye, bye! ¡Adiós!
1: La que buena. 1:53, bye.
2: La temperatura
0: 25 grados.
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0: Es la 1:54, familia. 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
0: Corre caminos, ¿dónde andas, hijo? ¿A dónde juites? ¿A dónde juites? Cámbiame el fondo, Tony. Ese es el bueno, mijo, ese es el bueno.
25: Ringo Ignacio.
0: Tenemos boletos en las calles, carnal. Ay, con los micrófonos, con el audífono desconectado, ¿cómo va a escuchar?
25: Bueno, no escuchaba nada, Ringo, pensé que era Bluetooth.
0: Sí, pues vengo sordo y afónico y de todo.
25: Soplas, ¿quieres que te destape?
0: No, y no me quiero reír porque luego me atos. Familia, tenemos boletos en las calles, carnal. Atlas contra Chivas este fin de semana.
25: Oye,
0: boletos,
25: carnal,
0: para el clásico, ¿eh?
25: Clásico tapatío, ¿en dónde están ubicados, carnal?
0: Ahí está mi compa el Coyote, en López Mateos, esquina con Mariano Otero, donde está la gas, ¿no?
25: Y hay como una. ¿Está la gasolinera?
0: Y hay una acá, un lugar de eso donde venden alcohol.
25: ¿A poco sí, carnal?
0: Ahí está la que bonita, cáigale. Hay boletos para el Atlas Chivas.
25: Oye, carnal, pero a ver, que lleguen con algo oficial de Chivas, arre, o de Atlas.
0: ¿Arre? ¡Arre, jalo!
25: No sé, un llavero, una funda.
0: Claro, lo que sea.
25: Una gorra.
0: Un tatuaje.
25: Un tatuaje, lo que ustedes quieran, pero algo.
0: Repito una vez más la ubicación, familia. López Mateos, al cruce con Avenida Mariano Otero, ahí donde está la gas. Cáigale.
25: Venga.
0: Vámonos.
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0: Señoras y señores, ¿qué ha habido? Corre caminos, ¿cómo está el hombre?
1: ¡Hombre! ¡Ay, perdón, Ringo!
0: A ver, ven para acá, hombre, ven, toma.
1: ¡Ay! Se me atoró un cacahuate, menso, y no me ayudas.
0: ¿Cómo estás, hombre? Pues mira, ¿cómo está el hombre?
1: Ahora sí que vete y veme.
0: ¡Ah, qué grosero vienes el día de hoy!
1: No, pues vengo bien muerto, Ringo, igual que tú.
0: No, pues yo, familia, apenas puedo hablar, familia.
1: ¿Sabes cómo me están apodando ya?
0: La lengua,
1: ¿sabes cómo me están apodando ya?
0: ¿Cómo?
1: El panda.
0: ¿El panda?
1: Por mis ojeras, hijo.
0: ¡Sí, carnal! ¡Hombre! ¡Por dos! Los pandas de la que bueno, nos vamos a decir nosotros. No puedo ni reír porque me da tos. ¡Vámonos a complacer, carnal! ¡Échale! ¡Vámonos!
1: En este momento es complacer a la banda 33-36-15-17-72. ¡La que buena!
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0: ¿Qué pasó, mijo? ¿Qué
1: voz está? ¿Qué voz está tan machín?
0: ¿Qué pasó, mi Fer?
2: ¿Qué hay?
1: Oye, mi Fer.
2: ¿Dónde?
1: Tú no trabajas, ¿verdad, carnal?
3: ¡No me andes hablando cada rato!
2: No, más bien nunca descanso.
3: ¡No me andes hablando cada rato!
1: Yo siento que el Fer se levanta y se desocupa.
0: ¡Fer!
2: ¿Dónde?
3: ¡No me andes hablando cada rato!
1: Yo siento que al Fer lo mantiene la Yajaira.
0: Sí, yo siento que sí, ¿eh?
1: O el Joshua, ya no sabemos quién
2: ya...
1: es.
2: Ya pasó en mi historia, ya.
0: Ya como el vato es bodeguero y el de bastos, ya está agarrando varo.
2: Bueno, fuera.
0: No, mijo, no hagas eso.
1: Bueno, fuera.
0: No, se me dijo el otro
1: ojalá,
0: día.
1: Ojalá, dígalo, lo ve con peluche.
0: Compró bodega ahí en el de bastos.
1: Ey, mande mi Fer.
2: ¿Te acuerdas la vez que fuimos a cenar que te platicé eso?
0: ¿Ah? ¿Ah? ¿Ah? ¿De qué me estoy enterando? ¿Qué está pasando, doctor? ¿Qué está pasando? ¿Qué pasó, Fernando?
2: Sí, la vez que fuimos a cenar, el Johan y yo le platiqué eso. Ya se lo olvidó a aquel al carnal.
0: No manches. ¿Se vieron juntos?
1: O sea, pero fue de compás.
0: Ah, qué bárbaro. Sí.
1: No, el Fer me acá andares y todo el rollo, ¿eh? No.
0: Oye, Fer.
2: ¿Dónde?
3: ¡No me andes hablando cada rato!
0: No te creas, Fer, no te creas, mijo.
1: Oye, mi Fer. ¿Qué rola vas a querer, carnal?
2: A ver si me vas a gustar con Alejandro Fernández.
1: No. ¿Alejandro Fernández? La de... ¡No! ¡Mátala!
0: ¿Cuál quieres, mijo? ¿Cuál?
1: Con una sobredosis de ternura.
0: Loco, de, me dedica a perder.
1: Me hace tanto bien, ok, mi Fer. Me hace tanto bien, vámonos con me hace tanto bien.
0: ¿Pidió esa?
1: Porque aquí estamos para complacer a la banda. Mi Fer, mándate saluditos, hijo.
0: No, ni la tenemos.
1: Arrolladora.
0: Ni la tenemos esa.
1: Valió queso.
0: No te creas, Fer, ¿cuál, hijo?
1: Fer, ¿cuál quieres, hombre?
2: La de no se me hace fácil.
1: No se me hace fácil, no. A mí no se me va a hacer fácil ponértela.
0: Tampoco la tengo, carnal, esa.
1: Te estoy diciembre.
2: ¿No la
0: piden? No, no la encuentro. No, no lo tenemos.
2: Me dediqué a perderte.
0: No, eso no me gusta, mijo. Otra.
1: ¿No te gusta la de no? Porque tus errores.
2: No, pues ahí la que vea.
0: ¡Qué pedo!
1: Ok, vámonos con no de Alejandro Fernández.
0: No, no, sí la tenemos.
1: Sí la tenemos, ok.
0: Abrazo, Fer.
1: El Fer.
0: Ánimo, mijo.
1: Dice, no, pues ya pongan la que ustedes quieran, hijos.
0: Oye, espérame, Fer. ¿Sigues ahí?
2: Dale.
0: Oye, Fer.
1: El Fer.
3: Hey. ¡No me andes hablando cada rato!
0: Por favor, mijo, por favor.
1: Vámonos con esto.
0: Ya parece programa grabado, si de por sí, mijo, de por sí.
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0: fuerte.
1: Al volver.
0: Viene la Sugar Mami.
1: Ok, la Sugar Mami.
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0: Son las 2:24.
1: Sí, que se largue.
3: La temperatura.
1: 25 grados.
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2: Qué bueno, aquí el Coyote Joshua reportando que, ¿qué creen? Ya tengo ganadores que se llevan boletos para ver al Atlas. De este lado, ¿a quién tenemos?
3: A Yael.
2: Yael, ¿a quién te vas a llevar?
3: A mi novia.
2: Bien, entonces, ¿de este lado a quién tenemos?
4: A Fernando.
2: Fernando, ¿cuánto gana el Atlas?
4: 2-0.
2: Bien, entonces, ¿de este lado a quién tenemos?
5: A Lili.
2: Lili, ¿a qué minuto cae el primer gol?
5: Al minuto 10.
2: Al minuto 10 de este lado, ¿a quién tenemos?
4: Manuel.
2: Manuel, ¿a quién le quiere mandar saluditos?
4: A mi esposa.
2: A su esposa, muy bien, todos juntos. Y arriba el Atlas, campeones. Y arriba el Atlas, campeones. Oigan, y ayúdenme a gritar por los últimos. 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
10: Son las 2 de la tarde con 27 minutos, familia. 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
9: Mira de la que buena, estamos en vivo, soy tu compa el Rino Cruz. Oye, recordarles el WhatsApp de cabina. Tengo boletos para Mariano Barba aquí en el circo de la que buena. Mariano Barba en fiestas de octubre. 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
1: 2:37.
2: Ya son las 2:37.
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0: Hey, Joshua, súbele el volumen, hijo, no me escucho nada.
1: No te escuchas nada.
0: No me escucho nada, hijo, nada.
2: Ya regresé.
1: Es que andaba en el baño, di la verdad.
2: Fui al baño, fui al baño.
0: Rigo.
1: Anda malo, anda malo.
0: En la radio, un cochinero.
2: Es que ando malito, familia. Ando como gallo Claudio acá, mal de todo. Perdón.
0: Oye, Ringo Ignacio. Espérame, no te escuchan, hijo.
2: Ah, perdón, el micrófono ahí, el otro, el otro. Ese. Ven para acá,
1: no, hombre, corre caminos. Lo pusimos a operar. Ahí estaba mi Ringüina, así ya regresó del baño.
2: Y ahora sí ya regresé, familia. Le estaba platicando que fui al baño porque ando malito. Si usted me escucha bajo de ánimo, una disculpa. Es una vez al año, perdón, ando malito, me siento mal. Pero bueno, oye, carnal, ¿hay boletos o qué?
0: Oye, Ringo Ignacio, tenemos boletos, carnal.
2: Vamos a hacer lo siguiente, ahí te va. Boletos para Mariano Barba, Mariano Barba.
0: Primeros, ¿Mariano Barba?
2: Sí, Mariano Barba.
1: Una noche más,
2: mi amor. Ahí ponte el cue, ahí ponte el cue. Una noche más, mi amor. Oye, vamos a hacer lo siguiente, familia de la Qué Buena. Primer automovilista. No, espérame. Vamos a hacer lo siguiente. Tres coches. Primeros tres coches que lleguen, gritando fuerte, aquí suena la Qué Buena, pero pitando como locos.
0: Ya me escucho, ya me escucho, Ringo, ya me escucho.
2: 18 de marzo, 21:35 en Las Águilas. Familia, tenemos boletos para Mariano Barba. Repito, tres coches que lleguen pitando como locos aquí a la radio y gritando fuerte, aquí suena la Qué Buena. Te regalamos boletos para Mariano Barba.
0: ¿Para quién, carnal? ¿Para quién?
2: Mariano Barba.
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2: Ahí está la salida, desgraciado. ¿Es un cochinero?
0: Espérate, de nuera. Ahora sí.
2: Ahí está. Okay. Ay, desgraciadote, de veras.
0: En la radio, un cochinero.
2: Sí, estamos en vivo, desgraciado.
0: Sí, estamos en vivo, Ringo. Okay.
2: Familia. Truchas, primeros tres automovilistas que le caigan, tenemos boletos para Mariano Barba, ¿ok? Pero que lleguen acá haciendo desorden, pitando y gritando fuerte, aquí suena la Qué Buena, ¿ok?
0: Oye, Rinón.
2: Ya.
0: Pero solamente que le caigan y ya.
2: Ya, con eso.
0: Ok.
2: Aquí voy a estar listo con el celular para grabar cuando lleguen haciendo desorden, ¿ok? Nomás no me vayan a sopapear a los vigilantes ni a... ni me vayan a atropellar al que está en la puerta, por favor, porque... Ya ha pasado, ¿eh?
0: No, únicamente digan, aquí suena la Qué Buena y así es sencillito.
2: Arre, boletos.
0: Oye, carnal.
2: Ya.
0: Ahorita vamos a regresar, ¿no?
2: Vámonos con música. Suéltale.
0: ¿Nos vamos con música?
2: Sí, nomás ahí pícale adelantar.
0: Ok, ok.
2: El Correcamino está practicando la operación, familia.
0: Vámonos, Ringo. ¿Qué horas son, Ringo Ignacio?
2: ¿En este momento, más o menos?
0: Bueno, en este momento.
2: Para que vean lo que se siente. 2:48.
0: 2:48.
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0: Vámonos a la pausa. Ahí vienen las chicas del barrio y la rola más cool. Ya volvemos, familia, fin de semana. Son las 2:52.
1: La temperatura
0: 22 grados.

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1: 3:07.
2: Ya son las 3:07 minutos.
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1: ¡Vámonos con qué! ¡Risa!
2: Mátalo, Chumpollo, mátalo.
3: Sí.
1: ¿De qué lo vas a querer, Ignacio?
3: ¡De qué lo quiero!
1: ¡Lo vas a querer ver!
3: ¡De viejitos!
2: Ok. ¿Por qué las preguntas, Benzo?
1: Ok.
3: Ahí tiene, ¿no? Que estaba una señora, ¿no? Hey. Y le dice, viejo, ¿qué crees, viejo? ¿Qué pasó? Viejo, soñé que me iba a un viaje a China. Y le dice, órale. Y yo no estaba, le dice, no. Ok, pues ¿qué crees, vieja? ¿Qué pasó? Yo soñé que estaba con 3 viejas anoche. Y le dice, ¿y yo no era ninguna? Le dice, no, tú te fuiste a China.
1: No.
3: Le dice,
1: ¡hijo de todo!
2: ¡Chupollito!
1: ¡Te lo mato! Ok, lo vamos a querer de... Lo voy a querer de abogados.
2: Ah, arrolladora de abogados.
1: Ah, ¿para que veas?
2: Me la puse bien difícil, Ringo. Okay. A ver, ahí les va.
1: Aunque no digas que te la puse dura, con eso todo está bien.
3: Con eso todo está bien. Te la traes hasta el piso, como le dijo el fantasma. Es que le dijo.
2: No, pues ya ves que te pones de lanza, hijo.
1: Desgraciado.
2: A ver, ahí les va.
1: Hoy, ¿ustedes está llorando?
2: Ustedes saben. ¿Ustedes saben por qué no hay abogados jorobados?
1: ¿Por qué no hay abogados jorobados?
2: Jorobados, sí.
1: ¿Por qué?
2: ¿No saben?
1: No. ¿Tú también? No.
2: No. Porque tienen que estudiar derecho.
1: ¡Corre, camino! ¡Corre, camino! Estuvo bueno.
2: Te lo mato.
1: Mátalo.
2: Lo voy a querer, ¿eh? Todavía no me preguntas, Ringo.
1: Espérate, se me acaba de caer el dinero. Espera un segundo. Estamos haciendo compra porque vamos a mandar a Yasmín por las nieves. Espérate. Ya se me cayó el dinero, Yasmín.
2: Te derrumbó la torreta. Ahora sí. Ringo.
1: Ya regresé al programa, okay, familia.
2: Ahora sí. ¿Me vas a preguntar de qué lo quiero?
1: ¿Qué lo vas a querer, corre, caminos?
2: Lo quiero de esposas.
1: De esposas. Arre, jalo.
2: De esposos.
1: Arre, va, jalo.
2: Bueno, de ambos.
1: Ok. Ahí tienes que estar un vato y de repente le dice a su mujer, no, hombre, ya tienen tiempo de casados, carnal.
2: Ok.
1: Y de repente le dice, amor, ya tengo rato, vale, marcando a mi compadre. Estoy márquele y estoy bien preocupado, mi amor.
3: ¿Cómo se llamaba el compadre?
1: El compadre se llamaba Correcaminos. Johan, Correcaminos. Ajá. Y luego le dice, estoy bien preocupado, mi amor. ¿Qué pasó, mi amor? Te cuelga, dice, hasta las rodillas, pero no me estés preguntando, mija. Ahorita estoy bien preocupado, de veras, te lo juro. ¡Allá me voy, hombre!
2: ¡Ringo Ignacio! ¡Top plan!
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1: Ya son las 3:13.
4: ¡Las 3:13!

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1: 3.19.
2: ¿Así es, Chumpollo? 3.19.
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0: vámonos al corte, familia.
1: Las
0: 3:23.
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0: ¿Qué horas son, chamaco?
42: Las 3.

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1: Las 3:34.
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1: Las 3:37.
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0: José, pero se sí pasó, Ringo.
1: Chimpollo, pero es una noticia de hace 4 años, hijo.
0: Sí, Ringo, o sea, pero a ver. Eso, pero... sí sucedió en el cronograma del tiempo.
1: Ven para acá,
2: top. La verdad, Chimpollo. Chimpollo, la verdad es que fue una noticia remasterizada.
0: Y... es lo que nos da rating, Ringo.
1: Arráncate, carnal.
2: Ok, vámonos con esto de los señores Bookies. Otra vez los Bookies, Ringo.
1: Otra vez los Bookies. Ay, hambre.
2: Acepto mi derrota. ¿Por qué?
1: Si fui qué buena rola, ¿eh?
2: El hombre que llenó espacio de un amor bonito.
3: Pero con todo y eso estoy
1: así, no me la sé,
3: tranquilo. Porque sé que amé tus cosas buenas y las malas perdoné.
2: Oye, caído.
1: ¿Cómo se vota, carnal?
2: Pero el Chimpollo me ha levantado.
1: Sopla.
2: Sopla. Se vota la rola más cool. Era la del Correcaminos para que gane. Acepto mi derrota.
1: ¡Ah! ¡Ah! Ya son los cumbia aquí, Chimpollo.
0: ¡Ah, sí, vaya, la no.
1: ¡Ven para acá!
0: ¡Ese! ¡Ah, ah!
2: ¿Sí?
1: ¿Qué estás haciendo, Menso? Me
0: asusta. Ellos sí hacen así, así lo hace el Tomacho.
2: Tienes bien desconfigurado, mijo.
1: Ay, no, carajo.
0: Esos le hacen.
2: Te resetearon, Chimpollo.
1: ¿Qué traes, mijo? ¿Qué traes?
0: Que así le hacen los socios.
1: Ah, ok, también.
0: ¡Sácale, Ringo! Se llama llorar.

0: Vámonos con mi rola más cool, familia. Se llama Que No Quede Huella. Bronco, el gigante de América. ¡Aquí la que buena! ¡Súbele!
1: Donde puso una leona.
0: Ajá, no. Gobierno marinero, dice este menso. ¡Toma!
2: Ese dicho es de hace 50 años, Johan.
0: ¡Celaya Juana!
3: ¡Celaya Juana, al pato!
0: Se vota la rola más cool. Era la del ruido para que gane Bronco, familia. Como que no, que no quede huella. Hijo de la mañana. Te pasas de lanza.
3: En la epidemia. Vámonos. De panza.
0: Ya, hombre, ya.
1: Ok, vámonos. Vamos. A tres votos.
0: No, muchachos. No, gol gana. No, ya no hay tiempo.
1: ¿Gol gana?
0: Sí, gol gana.
1: Ok.
0: No hay tiempo, muchachos.
4: 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La rola más cool era la del Rino.
0: ¡Ah, público! ¡Los amo!
2: ¡Juay de Rino!
3: En la epidemia.
0: ¡Ya, hombre, ya! ¡Ya, hombre!
1: Una vez más me sentí robado.
0: Público, los amo, déjala regreso. Ya, adiós, bye.
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0: Esta fue la rola más cool.
1: 3.45.
2: 3.45.
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1: Son las 3:49.
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3: Estamos en vivo, familia de la Qué Buena, fin de semana, viernes. Oye, tenemos boletos para Mariano Barba. ¿Quieres boletos? Hay que reportarse al WhatsApp de cabina. Te recuerdo, 33-36-15-17-72. 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Vámonos con esto. 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

0: La tercera es tuya.
1: Aquí suena La Qué Buena 97.1. Yo soy Karina Angulo y recuerda que en La Qué Buena la tercera es tuya. Siempre, cada hora arrancamos de esta manera. Digo, tengo mucho que chismear siempre. Pero vámonos con la tercera es tuya, La Qué Buena. Buenas tardes. Por eso digo que la 30 no. La Qué Buena.
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1: ¿Quién eres?
2: Hola, Karina, preciosa, hermosa, ¿cómo estás?
1: Ande pues, ande pues. ¡Bájale el volumen! ¡Ay, bájale, bájale, bájale!
2: Ya quedo ya, perdón, perdón.
1: ¿Cómo te atreves, de veras? Que yo sé que estoy hermosa y estoy preciosa, lo sé,
2: hermosísima.
1: Lo sé, lo sé. ¿Y tú qué quieres escuchar el día de hoy?
2: ¿Qué tienes de canciones de Panchito Barraza, Karina?
1: ¿De Pancho Barraza? Bueno, a ver, ahí te va el menú de Pancho Barraza, nomás porque me hiciste la barba. Amo, a ver. Pues mira, ya sabes, tenemos Amor Limosnero, Amor que Mata, Bailando y Gozando. Cuenta conmigo, Cumbia Santa María.
2: La de aquella morena, ¿no tienes?
1: Entonces, ¿para qué me preguntas que cuáles tengo si vas a ser la que te pegue la gana? Ay, sí, sí la tengo.
2: ¿Cómo me encanta?
1: Ay, no. ¿Para qué me haces darte el menú? Tengo 500 canciones de Pancho Barraza y tú. Y no tendrá así como cuando llegas a los tacos. ¿Tiene de asada? Sí. Ay, no, ¿me das tres al pastor? Hijo de tu madre. Ahí te va tu rola, ¿sale, vale?
2: Gracias.
1: Adiós. ¿Se dan cuenta? Un señorón que queremos y que admiramos muchísimo. Bueno, vámonos con esto que se llama Aquella Morena. ¡Vamos!

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0: pausa y al volver. Bueno, ya te registraste, tengo boleto doble para el fantasma y te lanzas a la Expo Ganadera. 97.1.
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0: Aquí suena La Qué Buena 97.1. Yo soy Karina Angulo. 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
0: Aquí suena la que buena 97.1. 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
0: 4 con 33.
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1: Aquí suena La Qué Buena. Yo soy Karina Angulo. ¿Quién se va a llevar el boleto doble para El Fantasma? Regístrate ya. Y me voy con más música.
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1: Aquí suena la que buena 97.1. Yo soy Karina Angulo. ¡Viernes! ¡Qué emoción! ¡Viernes! Aunque te digo algo, creo que en octubre muchos días saben a viernes. Es que hay tanto que hacer. Entre, ya sabes, el palenque, los conciertos, las fiestas de octubre, la expo ganadera. Pues todos los días son fines. Hablando de expo ganadera, boleto doble para El Fantasma. Desde hace rato te avisé, 33, 36, 15, 17, 72, eso es lo que tú tienes que tener ya guardadito ese número, porque en el WhatsApp de La Qué Buena yo lo voy a sacar al Tilmarín de Dopingüe en unos minutitos más. Tiene que tener tu nombre completo, tus tres canciones favoritas de la programación de La Qué Buena, o sea, no tienen que ser tus tres rolas favoritas del Fantasma, no, no, las que más te latan. Y si me especificas que quieres el boleto doble para El Fantasma y te lanzas a la Expo Ganadera, cortesía de La Qué Buena 97.1, así que córrele porque ya no podemos perder absolutamente un minuto más de tiempo. Soy Karina Angulo, pausa y regreso. La Qué Buena 97.1.

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0: suena la que buena, 97.1. Yo soy Karina Angulo y... ¡ay, la última y nos vamos! Sí, la última, tercera es tuya, porque yo en esta hora me les fugo. Y luego viernes con malos pensamientos, nada más porque no traigo dinero en la cartera, si no sería un peligro. Pero bueno, ese no es el tema. Vámonos, que la tercera es tuya, la 15 o la 30, suena la 30. La que buena, buenas tardes.
1: Hola, buenas tardes.
0: ¿Quién habla?
1: Lisette.
0: Ay, qué voz es otra tan machine tienes. ¿Cómo estás, Lisette?
1: Muy bien, gracias. ¿Y tú?
0: Está bien, pues también muy bien, aquí trabajando. ¿Y tú qué haciendo?
1: Aquí también fingiendo que trabajamos.
0: ¡Ah, ahora!
1: Ya la hora de salir. Así.
0: Eres de las mías, yo también. Acá, ¿haces como que trabajas?
1: Así es.
0: Así. Pues mira, como que nos pagan, ¿no? Pues como que trabajamos. ¡No es cierto, Rafa! ¡No es cierto! Yo solamente le estoy siguiendo la corriente a mi radio escuchas. Oye, mi querida Lisette, ¿qué quieres escuchar?
1: Ponme la de Me voy a ir de los Sebastián.
0: Vámonos, andas pero bien. Andas con todo para este viernes. ¿Y cuál es el plan de hoy?
1: Cotorrear con los amigos un ratito.
0: ¿Un ratito para desestresarse, no, o qué?
1: Sí, unas cervecitas al final del día.
0: Hoy todo el mundo bien borracho hoy. Si no, hace rato también, ¿no? Así de, no, pues unas heladas. Ay, no, pero miren, yo no los voy a dejar abajo. ¿Quién soy yo para negarme? Ok, Lisette, te mando un abrazote, que tengas gran fin de semana. Disfruta, ya sabes, si te echas esas chelas, no le vayas a marcar a nadie, ¿ok?
1: Esperemos que haga efecto.
0: No, porque luego saldo y ya sabes, y ganas de... No, hombre, cállate. Bueno, ahí está, te mando un abrazote, bye, bye.
1: Saludos, Cari, adiós.
0: Adiós, saludos para ti.

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4: 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Yo soy Karina Angulo. 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

0: Aquí suena la Qué Buena 97.1. Ya soy Karina Angulo. En este viernes 9 de octubre. 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Yo soy Karina Angulo, te quedas con Adrián Padilla. Es momento de iniciar el Mamo Show. 97.1, llego mañana a las 10.
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